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La penúltima, una de las bandas que este año han dado que hablar aquí en Uruguay, y bueno, seguramente se darán una vueltita por Argentina en cualquier momento nada más, gracias a los hermanos de Colombia que nos escuchan y nos escriben preguntando referencia, pidiéndonos referencia de estas bandas. Bueno, aquí arrasan. ¿A dónde van? Bueno, tienen una fanaticada espectacular. Rose Oficial llega ahora con Prefiero. Sube el volumen, vamos.

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4: Temperatura 15 grados.
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6: Son las 9:31.
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4: Temperatura 15 grados.
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16: Son las 10 con 2 minutos.
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2: Temperatura 15 grados.
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5: Son las 10 con 32 minutos.
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6: Temperatura 15 grados.
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3: Son las 11 con un minuto.
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2: Temperatura 15 grados.
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2: Son las 11 y 31 minutos.
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3: Temperatura 16 grados.
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17: Son las 6 con 3 minutos.
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25: Preguntó a su madre el hijo. Martín Aquino era malo. Y ella, ofreciendo un regalo de admiración tan prolijo, al curioso niño dijo, como quienes conocieron, lo trataron y supieron del hombre la trayectoria, hallándolo en su memoria. No, mijo, malo lo hicieron.

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4: Temperatura 15 grados.
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2: Son las 6:31.
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0: Y en la mañana de Raíces Criolla por FM Tiempo 101.7, cuando tenemos una mañana lluviosa, 15 grados actualmente en la ciudad de Tacuarembó, se pronostica lluvia para todo el día, así que bueno, la verdad que esperemos que estén bien. La tormenta fue grande durante la madrugada.
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0: Mientras que llueve en la ciudad de Tacuarembó, nosotros vamos a ir en un rato nada más a el informe agropecuario.
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0: Con la Barnoa Carrero, ¿eh?

0: Y estamos en zona naranja en este momento aquí en la ciudad de Tacuarembó. Hay que tener precaución, ¿eh? Precaución.
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2: Una historia empieza y otra se termina. Una que se queda y otra que camina. Pero la que muere no es la que se olvida.
0: Que se pretende... Vamos a ir en un ratito nada más a todo el informe, como les decíamos. Vamos a cumplir con los compromisos de la radio y venimos con el informe.
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Saludo a mi señora que la tormenta dice que la hizo saltar de la cama y tempranito se levantó. Siempre madruga, pero hoy un poco más. En realidad con el tema de la tormenta creo que ni durmió hoy.

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4: Temperatura 15 grados.
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14: Son las 7:04.
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Colegas de Subrayado titulan detenido un hombre de 36 años que llevaba una réplica de pistola y fue incautada, al igual que la moto quedó a disposición de la justicia.

0: Un hombre murió tras ser reducido por vecinos cerca de un CAIF. Un hombre de 30 años murió en Salto luego de ser reducido por particulares en las inmediaciones de Avenida Enrique Armonín y Juncal, una zona donde funcionaba un CAIF, espacios de actividades infantiles. Según información policial difundida sobre el caso, quienes estaban en el lugar señalaron que intervinieron porque el hombre se había bajado los pantalones y estaba mostrándose. Una mujer presentó posteriormente una denuncia por lo ocurrido. Cuando llegó la policía, el hombre permanecía reducido y tenía el pulso muy débil. Fue trasladado al Hospital Regional de Salto, donde falleció. Dos hombres fueron detenidos para ser indagados por su participación en la reducción y Fiscalía investiga las circunstancias del hecho, la causa y de la muerte. La conducta denunciada y el fallecimiento forman parte de actuaciones distintas de esta estableciendo que provocó la muerte entonces en un hombre en Salto. Son informaciones de la mañana.
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0: Y como cada mañana aquí en Raíces Criollas, de lunes a viernes el informe agropecuario a cargo del técnico agropecuario Enrique Aldave Dini. Muy buenos días desde Campo Abierto.
1: La referencia que se fija en el mercado de haciendas gordas, sobre todo porque hay un nuevo escenario y siempre mucha expectativa en cuanto es la referencia, donde uno se encuentra con que hay quienes opinan que el mercado está muy cauteloso, que hay pocos negocios, otros dicen que hay que adaptarse a los nuevos valores y hay plantas frigoríficas que están trabajando. Debemos decir que en lo que tiene que ver a plantas frigoríficas que están trabajando, por ejemplo, el frigorífico Florida de Saturno, Sociedad Anónima, hizo su primer embarque a la Unión Europea, concretamente a Islas Canarias. Es un pequeño embarque, pero de todas maneras comienza con la exportación porque venía trabajando en el mercado interno. También está la expectativa de lo que pueda pasar para este frigorífico y algunas otras plantas que están complicadas con la visita de una misión china que se va a estar dando en el mes de octubre aquí en nuestro país. En lo que tiene que ver a la zafra de toros, como lo informábamos, Quillú arrancó con $5,293 de promedio, se vendió el 100% de la oferta, $8,640 fue el valor máximo. Después le siguieron algunos otros remates con subas que andan en promedio entre 15% y 19% con respecto a lo que fue la zafra anterior. Por ejemplo, el puesto de Irazábal, que es una cabaña de punta en la raza Angus, vendió 104 toros entre a un promedio de $6,030 con un máximo de $12,600 y un mínimo de $4,200. Los novilleros, que es otro remate, digamos, referente de las Anitas, la Colorada, Cara Blanca y Santa Inés, hizo $5,295 los Hereford de promedio y los Angus $6,045. Las Anitas en sí vendió 99 toros que hicieron 24.600 como máximo, 3.840 como mínimo y un promedio que promete ser nuevamente de punta en la zafra de $7.834. Y los Brangus de El Coraje, que se vendieron el viernes, hicieron 11.400 de valor máximo, 4.560 de valor mínimo y un promedio de $6,334 para el coraje. En lo que tiene que ver al sector agrícola, debemos decir que la soja se está vendiendo hoy a $440, se está comprando, mejor dicho, a ese valor, un buen precio, y hay muchos productores que han aprovechado para comercializar anticipadamente su zafra. Y también decirles que en el maíz, que va a tener buenos rendimientos porque ha habido un despegue en lo que tiene que ver a los cultivos de invierno, también hay compradores que ya están pensando en la próxima zafra de verano y lo van comprando. Y después, en lo que tiene que ver a otras informaciones, también en el día de mañana va a ser una jornada clave para lo que pase con el tema del frigorífico Tacuarembó, una nueva instancia tripartita en el Ministerio de Trabajo para llegar a un acuerdo. Y también está la situación generada en torno al puerto, que también esta semana va a ser clave para tratar de solucionar el tema o si seguirá el conflicto, sobre todo en la terminal de contenedores. Con más información nos estamos reencontrando en el día de mañana. Que tengan una muy buena jornada, una excelente semana, y como siempre continúa Raíces Criollas con Tabaré Camargo.
0: Muchas gracias, Enrique Aldave Dini, técnico agropecuario, por el completo informe cada mañana.
2: Tabaré Camargo.

Los dirigidos por Diego Forlán vuelven a salir a escena en la gira asiática y en esta ocasión se miden ante la selección subcoreana.

0: Agua y viento a agarrarse. Rige doble alerta por tormentas fuertes y severas en 5 departamentos. Las advertencias comprenden una vasta zona en el norte del país. El Instituto Meteorológico Uruguayo de Meteorología INUMET emitió este martes una advertencia de nivel naranja.
1: Larga y sin fin la distancia.
0: Paysandú, Rivera, Tacuarembó, Salto,

0: enorme gravedad, Partido Nacional enviará a Ética al Edil Gómez por asesor condenado.
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La Comisión de Asuntos Políticos del Partido Nacional resolvió este domingo recomendar al directorio en el caso del edil Gonzalo Gómez que pase a la Comisión de Ética luego de la polémica generada por la contratación como asesor de Pablo Leyva, condenado por lavado de activos vinculado al narcotráfico el pasado 18 de septiembre. Además, el órgano partidario recomendó aceptar la renuncia de Lucio Leyva, hijo del condenado, como integrante de la Comisión Departamental de Jóvenes de Montevideo, y tomó conocimiento de que Gómez lo desvinculara de su asesoría en la Junta Departamental.

0: Nosotros vamos a ir a los compromisos de la radio de esta hora. Regresamos enseguida para la recta final de Raíces Criollas por FM Tiempo 101.7. Volvemos con, me lo dijo un bohemio, volvemos con tu obra.
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5: Son las 7 y 37 minutos.
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0: Pasan 47 minutos de la hora 7. Ya se viene la primera hora con Roberto Brocco para comenzar la jornada informados.

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0: Y nosotros estamos yendo a la pausa y ya se viene a primera hora con Roberto Brocco para comenzar la jornada informado. Nos estamos reencontrando mañana. A todos que tengan un muy lindo día. Un beso enorme a mi señora que ya está presta para ir a laburar. A cuidarse mucho. Chau, chau.
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3: Temperatura 15 grados.
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19: Son las 8 con 2 minutos.
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1: Días, lunes 28 de septiembre, 8:06, arrancamos. Bueno, realmente las tormentas han castigado duro a nuestro país. Y ahora hay una doble alerta por tormentas fuertes y severas en 5 departamentos. La advertencia comprende vastas zonas del norte del país, incluido Tacuarembó. El Instituto Uruguayo de Meteorología y INOMET emitió desde el martes una advertencia a nivel naranja por tormentas fuertes y puntualmente severas para los departamentos de Artigas, Salto, zonas de Paysandú, Rivera y Tacuarembó, vigente desde las 5:50 por actualización prevista para la hora 9. Según el Instituto, las zonas bajo alerta, que incluyen todo el departamento de Artigas, todo el de Salto, más localidades puntuales de Paysandú, Rivera y Tacuarembó, podrán verse afectados por tormentas fuertes y o severas con una probabilidad superior del 75%. INUMET advirtió que estas podrán ser acompañadas de precipitaciones abundantes en corto periodo, caída de granizo, racha de vientos fuertes e intensa actividad eléctrica. En paralelo, el organismo mantiene una advertencia de nivel amarillo por persistencia de tormentas puntualmente fuertes para otras localidades como Paysandú, Rivera y Tacuarembó. En este caso, también podrán registrarse precipitaciones abundantes en corto periodo, granizo, rachas de vientos muy fuertes e intensa actividad eléctrica con igual posibilidad de ocurrencia. La advertencia entró en vigor a las 5:50. Desde el 28 de septiembre está prevista una actualización hora 9, por la información podrá modificarse. Las alertas se producen en un contexto de aviso especial emitido el viernes por el organismo, cuya vigencia se extiende hasta hoy. El área será afectada por tormentas fuertes, severas y podrán ser acompañados por precipitaciones abundantes en corto periodo de tiempo. Vamos con los nuestros, Tabaré.
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1: Bueno, y de varios tamaños las imágenes de los granizos que cubrió varias ciudades del país. La tormenta dejaron registros en Rivera, Río Negro, Paysandú, donde los acumulados de lluvia alcanzaron los 140 milímetros. Esto va a traer como consecuencia, por supuesto, fuertes inundaciones. Las fuertes tormentas que afectaron este domingo distintas zonas del Uruguay dejaron importantes acumulados de lluvia y caída de granizo en la capital sanducera. Las instancias de precipitaciones provocaron desbordes de cursos de agua, generaron dificultades en distintos puntos de la ciudad, según lo informó el medio local La Guardia. El intendente de Paysandú, Nicolás Olivera, señaló que cayeron unos 140 milímetros en pocas horas. Uno de los puntos más afectados fue el Parque Municipal de París-Londres, en la ciudad de donde se desbordó el arroyo de Sácara. Enorme gravedad, Partido Nacional enviará de ética a Edil Gómez por asesor condenado. El curul pedirá licencia hasta aclarar responsabilidades, mientras Lucio Leiva renuncia a la Juventud Blanca y dejará su asesoría. La Comisión de Asuntos Políticos del Partido Nacional resolvió este domingo recomendar al directorio de que el caso del edil González Gómez pase a la Comisión de Ética luego de que la polémica generada por la contratación como asesor de Pablo Leiva, condenado por lavado de activos vinculado al narcotráfico el pasado 13 de septiembre. Además, el órgano partidario recomendó aceptar la renuncia de Lucio Leiva, hijo del condenado, como integrante de la Comisión Departamental de Jóvenes de Montevideo, y tomó conocimiento que Gómez lo desvinculará de su asesoría en la Junta Departamental. El propio joven había solicitado previamente dejar el cargo, según indicaron fuentes políticas de Montevideo Portal. El presidente del directorio blanco, Álvaro Delgado, se reunió este domingo con Gómez, quien pidió que su caso fuera derivado de la Comisión de Ética. Posteriormente, el edil compareció ante la Comisión de Asuntos Políticos y se puso a disposición del órgano partidario. Las recomendaciones serán elevadas al directorio del Partido Nacional, que tratará el próximo 5 de octubre, señalaron las fuentes. Gómez también comunicó que solicitará licencia al directorio partidario hasta aclarar todas las responsabilidades relacionadas con el caso. La circunstancia de que una persona condenada por narcotráfico haya accedido a un cargo político es de enorme gravedad, sostuvo la Comisión de Asuntos Políticos en su resolución. El órgano partidario afirmó que el desconocimiento de sus dirigentes tenían de los antecedentes de Leiva no excusa la necesidad de actuar en diligencias, cuidados en función pública, así como preservar la imagen y conducta e historia de la posibilidad de honor del Partido Nacional. Vamos a los nuestros, Tabaré.
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1: Director de Turismo, Marcelo Crespi, buenos días.
7: Buenos días a la audiencia, un gusto como siempre.
1: Bueno, gracias por atendernos a esta hora de la mañana.
7: Por favor.
1: Tenemos mucha novedad en cuanto a la parte de turismo de Tacuarembó, contanos.
7: Bueno, la verdad que sí, viene siendo un año intenso, por suerte, lleno de actividades, de inauguraciones, de aperturas, de propuestas, un año que creo que ha sido muy bueno para el turismo de nuestro departamento. Y bueno, y como no voy a decir que es la frutilla de la torta, porque todavía queda por recorrer parte de este 2026, pero sí un hito muy importante, que bueno, en el próximo fin de semana, en lo que será el Día del Patrimonio, el día 3 de octubre, que en realidad se conmemora el 3 y el 4 de octubre, el Día del Patrimonio en nuestro país, en un esfuerzo conjunto con AFE, Intendencia Departamental de Tacuarembó y AFE, ponen a circular en Tacuarembó, sobre las vías de nuestro departamento, una propuesta de trenes turísticos, justamente en el marco de lo que es el Día del Patrimonio, que además también tiene la característica de que va a ser el único departamento, va a ser la única ciudad del país que va a tener actividad de estas características, lo que para nosotros ha sido realmente muy importante, porque es un reconocimiento también a nuestro departamento, a la historia ferroviaria que tenemos por aquí. Y bueno, serán actividades que se desarrollarán el próximo sábado 3 de octubre, como lo decía, un esfuerzo conjunto AFE Intendencia de Tacuarembó. Vamos a tener la posibilidad, los tacuarembuenses y todos los visitantes, todos aquellos que quieran llegar a nuestro departamento, a nuestra ciudad, de poder vivir la experiencia de hacer recorridos turísticos en tren, recorridos turísticos que van a estar muy lindos, porque no solamente va a ser el hecho de poder viajar en el tren, de poder vivir la experiencia de viajar en tren, sino que además también va a haber un gran contenido cultural en toda la propuesta, ¿no?
1: Yo creo que mucha gente joven no ha viajado en ferrocarril, ¿no?
7: Exactamente, todo lo que hace al mundo férreo, lo que es la parte ferroviaria, genera mucha atracción. Se da un caso, digo, como que tantos jóvenes, niños, adultos, a todos nos seduce y nos gusta mucho todo lo que está vinculado al tren, ¿no? Y Tacuarembó es uno de los departamentos que tiene mayor patrimonio histórico en cuanto a lo que AFE mantiene como estaciones, equipamiento y demás. Hay mucho patrimonio de AFE en todo nuestro territorio departamental, y bueno, creo que motivo un poco de ello es que este trabajo y este esfuerzo, como lo reitero y lo menciono en conjunto con las autoridades de AFE, hace que justamente los trenes vuelvan a circular en las vías de Tacuarembó, y que es una oportunidad, como bien tú decías, para aquellos más jóvenes, para los chicos, para los niños que nunca tuvieron la posibilidad de viajar en tren, de poder vivir esa experiencia, ¿no? Y bueno, y qué mejor que hacerlo en el marco del Día del Patrimonio, como lo mencionábamos, y que además, como lo decía, también va a tener un alto contenido desde lo histórico-cultural, porque estamos, bueno, desarrollando actividades en conjunto con la Dirección General de Cultura, con el director Ignacio Borad. Hemos trabajado también para, bueno, desarrollar una propuesta, un paquete de actividades para que quienes visiten los destinos que el tren va a estar viajando, hacia donde va a estar arribando, puedan no solamente, como lo decíamos, vivir la experiencia de viajar el tren, sino que además también llevarse parte de nuestra historia, ¿no? Creo que eso también es importante en las nuevas generaciones, que puedan vivir las experiencias, pero que también mantener la cultura, la historia, mantener en definitiva lo que nos hace como sociedad vigentes en los más jóvenes también, ¿no?
1: Pero justamente un montón de poblados chicos han dependido del tren desde su creación. digo, Bañado Rocha, pasó el Cerro de Laureles, todo eso se justamente se gestaron por la pasada del ferrocarril. Contanos, porque Paso del Cerro y Valledén van a estar unidos por el ferrocarril.
7: Exactamente, van a ver, bueno, el sábado 3 de octubre invitamos a que ingresen a la página web tanto de la Intendencia Departamental de Tacuarembó como de la Dirección de Turismo, donde allí tienen todos los cronogramas de actividades, las horas que van, los horarios que va a estar saliendo el tren, los horarios de regreso y las actividades que se van a llevar a cabo en cada uno de los destinos. Los tickets se venden a través de Red Ticket, de Ticket Antel. Y bueno, la idea, por ejemplo, a Paso del Cerro es que va a estar saliendo, el primer coche sale a las 9 de la mañana. Uno de los atractivos, o el principal atractivo quizás de este recorrido, es el cruce por el túnel de Bañado de Rocha, único túnel ferroviario de nuestro Uruguay. O sea, realmente es un momento muy lindo el de poder cruzar el túnel en tren. Y bueno, y una vez que lleguemos a Paso del Cerro, allí los grupos locales, la comunidad local, está organizando una feria de productos de elaboración artesanal, de artesanías, y además también una competencia, va a haber una muy linda actividad referente a la gastronomía típica local, ¿no? Estas actividades son llevadas adelante a cabo por las Mujeres Unidas Obreras del Cerro, sí, y el grupo Apuro Coraje. Son dos grupos de mujeres que trabajan durante todo el año en Paso del Cerro y que en esta ocasión van a recibir a todos quienes viajemos en el tren, a todos quienes visitemos Paso del Cerro, con una propuesta realmente muy linda, además también de senderismo a lo que es el Cerro de la Virgen, el circuito histórico-cultural que han desarrollado por allí también por Paso del Cerro. O sea que muchas actividades en Paso del Cerro, además, como lo decía, de lo lindo y lo divertido que es el cruce por el túnel, ¿no?
1: Estas mujeres que los nombraste, este grupo de mujeres, también han escrito una historia de Paso del Cerro muy particular, muy pintoresca. Y bueno, justamente que hablabas del túnel, único túnel del Uruguay, fue construido finalmente, finalizado, valga la redundancia, en 1882. Digo, yo creo que esos pocos años de 1882 fue un hito en Tacuarembó que valdría la pena recordarlo, porque fue también la inauguración del teatro, el recorrido del Camino del Oro, como lo decía Juan Sosa en su libro, y la importancia que tuvo Tacuarembó en esos momentos, ¿no? Digno destacarlo, digo, porque, bueno, fue hecho por los ingleses.
7: Efectivamente, fue hecho por los ingleses, marcó un antes también y un después en lo que fue el desarrollo de nuestro país. Tú lo mencionabas ahí al comienzo de la nota, las estaciones de AFE y los poblados que se fueron, o sea, los poblados se fueron desarrollando en torno a las estaciones de AFE, a las estaciones del tren de la época, y creo que eso justamente es lo que conjuga y hace de esta actividad del 3 de octubre, en el Día del Patrimonio, una celebración muy especial, ¿no? Porque es el reconocimiento al tren, pero también a los poblados que están, y en Paso del Cerro puntualmente se da ese caso. Es un poblado de poco más de 350 habitantes, sí, donde bueno, grupos de mujeres, de hombres de la localidad intentan permanecer por allí, y bueno, justamente en este rescate de la historia, en esta puesta en valor, en esto de poder también contar qué fue lo que pasó en Paso del Cerro en la época, esos relatos de época, de historia que hay, realmente son apasionantes, y creo que bueno, es parte justamente de todas estas actividades que estamos proponiendo, pero que además también es bueno comentarlo, esto que sucede en Paso del Cerro sucede durante todo el año. Estos grupos trabajan con excursiones, con grupos de visitantes que coordinan previamente su llegada allí, tienen senderos, tienen recorridos guiados por la zona. Es mucho más que visitar el poblado, es conocer a su gente, es conocer su historia, su tradición. Entonces creo que está bueno también como tacuarembuenses que nos permitamos en este día del patrimonio también poner en valor lo nuestro, ¿no? No solamente, como lo decíamos, la experiencia de poder viajar en tren, sino que también el reconocimiento a quienes residen en el interior de nuestro departamento, quienes sostienen todavía su vida justamente buscándole la vuelta con actividades como lo es el turismo, que como siempre lo hemos dicho, ¿no? Un espacio de desarrollo humano, un espacio que le permite a la gente encontrarse, y bueno, y creo que Paso del Cerro está en ese camino y es una muy buena oportunidad para conocer un poco de todo esto que estamos hablando, ¿no?
1: ¿Sabes, Marzo, lo que te voy a hacer? Un atrevimiento de mi parte, pero una invitación para el 14 de noviembre.
7: Bueno, digo, ¿cómo no?
1: Sería muy conveniente que a lo mejor concurra alguien de turismo de la Intendencia Departamental, porque allí se reencuentran exalumnos de la Escuela 36 Y increíblemente, decías, de la población de Paso del Cerro, el año pasado se juntaron algo así como 600 personas de distintos puntos del país saliendo excursiones de Montevideo. Digo, que sería muy conveniente que alguien de la Intendencia dé una mirada en esas cosas, digo, porque realmente vale la pena.
7: Estamos siempre, ¿no? te quiero comentar que apoyamos esa actividad, es el encuentro de la gente de Paso del Cerro, lo apoyamos desde siempre, la Intendencia participa, apoya, y hemos estado justamente trabajando en conjunto con quienes organizan en la difusión del evento, y tenemos una cercanía muy importante con Paso del Cerro, estamos permanentemente trabajando, de hecho están incorporados a lo que es el corredor Quebradas del Norte, o sea que son parte también de este proceso de desarrollo turístico, que como lo decía, lo que buscamos desde la Intendencia Departamental de Tacuarembó es que el turismo sea ese espacio de desarrollo necesario para las personas, ¿no? Y en Paso del Cerro se trabaja sobre eso, donde justamente aquellas personas que por ahí aún no han encontrado en qué trabajar o cómo desarrollarse, que vean en el turismo esa oportunidad. Hace pocas semanas se inauguró un alojamiento turístico en Paso del Cerro también. Estamos trabajando con desarrollo y producción, con fondos económicos para algunos emprendedores que están con alguna actividad de turismo náutico también. O sea, quiero que también se entienda que hay un apoyo permanente y no somos no hemos sido omisos ni tampoco desconocemos de esta actividad de Paso del Cerro. Como lo decía, de hecho la hemos apoyado en cada una de sus ediciones y ya tenemos también la solicitud de apoyo para la próxima, que seguro, al igual que siempre, contarán con el apoyo de la Intendencia, ¿no?
1: Bueno, y a la otra punta tenemos Valledén, ¿no?
7: Efectivamente, Valledén, también un destino de los más reconocidos de nuestro país, o sea, un destino que trasciende a nuestro Tacuarembó, es uno de los destinos que más visitantes recibe de distintas partes del país y del mundo también. En esto lo que tú mencionabas hoy también de la Ruta del Oro y un poco esto en lo que hace a la cronología, ¿no? Lo que fue el túnel de Bañado de Rocha, lo que fue el Teatro Escayola, todo lo que sucedió en esa época también está muy ligado a lo que es Valledén. Y nosotros estamos trabajando con la Dirección General de Cultura en un relato histórico justamente que una Valledén, túnel de Bañado de Rocha, Paso del Cerro, y también estamos trabajando con la gente de Minas de Corrales del departamento de Rivera para, bueno, generar un producto turístico potente aquí de la región norte que trascienda nuestro departamento, lógicamente, porque la historia y la cultura no tiene fronteras y en ese sentido es que trabajamos también. Pero bueno, en esta visita a Valledén puntualmente, uno de los motivos principales es poder conocer la nueva propuesta del Museo Carlos Gardel, ¿no? Un museo que venimos trabajando desde hace unos años en la recuperación, en la actualización, en la modernización, y que bueno, será esta la oportunidad también de poder conocer la nueva sala que hemos inaugurado recientemente. Son dos salas que hay hoy en el Museo Carlos Gardel, y es una buena oportunidad porque también en el Día del Patrimonio el ingreso a las salas museísticas es gratuito, acompañados con los guías, o sea que también una muy buena experiencia, sumado, como lo decíamos, a lo que será la experiencia del tren. Y para aquellos que viajen en la última frecuencia, en la frecuencia de la noche, que pudimos también coordinarlo con AFE, esto fue una negociación y un esfuerzo muy importante que hace AFE para que el tren pueda viajar en la noche también a Valledén, con la intención de poder vivir la experiencia del astroturismo en Valledén, ¿no? Uh-huh. Hemos apostado también a ello, tenemos un astromirador, el único astromirador del norte del país con mapa de cielos, y bueno, y tenemos también a un guía local, a Hugo Alfonso de Valledén Paseos, quien estará en ese último recorrido, en ese último viaje en tren a Valledén, brindará también actividades de astroturismo para que, bueno, los uruguayos, los tacuarembuenses, podamos conocer un poco de esta actividad que es para nosotros en cierta medida novedosa, pero que en el mundo atrae mucho, y bueno, y creemos que es un producto potente también para el destino, ¿no?
1: Y en la parte histórica, Valledén tiene una rica experiencia, digo, porque eran en la época de las carretas el último tramo para llegar a Tacuarembó, y era justamente a orillas de Jabonería, acampaban para llegar a nuestra ciudad, ¿no? Vaya, sí, habrá pasado tiempo. Marcelo, te estamos agradeciendo el habernos atendido, muy amable, muchas gracias, muy ilustrativo todo lo que dijiste, y bueno, esperemos que todo se concrete, que haya buen tiempo, y bueno, felices todos. Muchas gracias por atendernos.
7: Agradecidos nosotros con ustedes, gracias por permitirnos comunicar todo esto, la invitación, bueno, ingresen a la página web, a las redes sociales de la Intendencia, de la Dirección de Turismo, ahí van a encontrar los horarios de salida y de regreso de cada tren. Como lo mencionamos, los tickets para poder viajar a través de Ticketantel, únicamente a través de Ticketantel, la venta es exclusivamente a través de la aplicación. La gente de AFE nos dijo que iba a dejar algunos pases, algunos pasajes para la venta a la hora de abordar, pero no tenemos certeza, digamos, de que quien quiera ir a una determinada hora pueda tener disponibilidad de los tickets, ¿no? Por lo cual incitamos e invitamos a que lo hagan a través de la aplicación para mayor seguridad.
1: Gracias, Marcelo, un abrazo.
7: Un abrazo, muchas gracias.
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3: Temperatura 16 grados.
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8: Son las 8 y 39 minutos.
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11: Bueno, por el corto tiempo que tuvimos el viernes, no pudimos pasar los hechos más importantes que acontecieron en la Junta Departamental el día jueves. En ese momento se declaró de interés departamental
0: la 78 Exposición Rural de Ganadería Agroindustrial, Comercial y Turística de Tacuarembó a realizarse del 9 al 11 de octubre del año en curso. También se declaró de interés departamental, cultural y social las actividades del Mes de la Diversidad organizado por la comunidad GLTBIO y fueron declarados de interés departamental cultural por la Junta Departamental de Tacuarembó. Se sugiere al intendente departamental iluminar con los colores alusivos a la diversidad la escultura urbana conocida como el hongo y a la mesa de la Junta Departamental iluminar la fachada del edificio del Cuerpo Legislativo durante el mes de septiembre. También de interés departamental las jornadas de pediatría a realizarse 2 y 3 de octubre en el Hospital Regional de Tacuarembó han sido declaradas de interés departamental por la Junta Departamental de Tacuarembó, encomendándose a la Intendencia de la misma la difusión y el otorgamiento del apoyo institucional logística necesario para la realización del evento. En la media hora previa vamos a dar cortos resúmenes de lo acontecido. En esta oportunidad hablaba la edil por paso de los toros, Doris Silva.
21: Buenas noches, señor presidente, señores ediles, funcionarios y medios de prensa. Esta noche me quiero referir al más recursos para controlar los hogares de ancianos en Uruguay. Uruguay es uno de los países más envejecidos de América Latina. Hoy, casi 16 de cada 100 uruguayos tienen 65 años o más. Según el Instituto Nacional de Estadísticas, para el año 2070, esa cifra se va a subir a 32 de cada 100, es decir, uno de cada tres uruguayos. Este cambio ya empezó y no se puede parar. Esto quiere decir que cada vez más familias van a necesitar llevar a sus mayores a un hogar o residencial. Hoy ya viven en esos lugares unos 15.000 personas. Ese número va a seguir creciendo porque hay más gente mayor, más personas mayores que viven solas y cada vez es más difícil que una familia pueda cuidar a un mayor en su casa todo el tiempo. Uruguay tiene leyes que dicen cómo deben ser esos hogares, qué condiciones edilicias tienen que tener, cuánto personal debe haber y qué derechos tienen los residentes. El problema no es que falten leyes, el problema es que casi no se controla que esas leyes se cumplan. Un caso que muestra el problema. El 12 de julio del 2026, la policía encontró en Montevideo a 22 personas mayores de entre 68 y 98 años viviendo en un hogar clandestino. Dormían en el piso, sin sábanas, con fríos y varios estaban mal alimentados. Los vecinos llamaron a la policía porque escucharon a los ancianos pedir ayuda a los gritos. Este caso no es el único. En el 2024, dos incendios en hogares de ancianos dejaron 14 personas muertas. En uno de esos casos, se supo que el hogar no tenía los papeles en regla y que el Estado solo lo había inspeccionado una vez después de una denuncia. Los números los confirman. En el 2024, de más de 1.260 hogares registrados en el país, solo el 17% tenía todos los permisos en regla. Se calcula que hay unos 1.200 hogares funcionando sin ningún control y en varios departamentos del interior hace años que no hay ni siquiera un control, una persona encargada de ir a inspeccionar estos lugares.
0: Vale, entonces, parte de lo acontecido media hora previa de la edil Doris Silva, refiriéndose a los hogares de ancianos. Vamos a los nuestros, y yo creo que ya no nos da el tiempo, un tema musical y nos despedimos hasta mañana.
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4: Temperatura 16 grados.
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16: Son las 9:02.
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0: Muy buenos días para todos. Estamos iniciando una nueva semana con nuestra gente aquí en 101.7 FM, Tiempo 91.1 FM, Tambores www.fmtiempo.com.uy para acompañarlos hasta las 11:30 de la mañana. Llegamos al lunes 28 de septiembre de este año 2026. María Mabel, buen día.
1: Buen día, placer enorme de estar junto a todos ustedes. Bien lo dijo, comenzando una nueva semana, último lunes de este septiembre que ya se nos va. Parece hasta mentira, pero va rapidito. Voy a comenzar no dándole la temperatura, sino diciéndoles que tenemos alerta de tormentas, Artigas, Paysandú. En muchos lugares, vamos a Tacuarembó. En Tacuarembó tenemos alerta para Arerunguá, Balneario Porá, La Pedrera, Paso Bonilla, Paso del Cerro, Sauce de Batoví, Tacuarembó y Tambores.
0: Bueno.
1: Hay alerta. En el momento estamos con 17 grados de temperatura. La sensación térmica es de 16 grados. Por el momento alguna que otra tormenta eléctrica, pero estaría así nublado, sin lluvias, por lo menos hasta la 1 de la tarde, que comenzarían lloviznas, para luego continuar con las lluvias. Para el día de hoy está programado en un... previsto, mejor dicho, programado no, nadie puede programar el tiempo, perdón. Un 30% de las probabilidades de lluvia comenzarían, le repito, a la 1 de la tarde nuevamente, y se extendería,
0: bueno,
1: tarde y noche. La máxima sería de 18 grados, o sea que estamos ahí, ahí, con una mínima de 16, los vientos a 16 kilómetros en la hora, la humedad es del 95%. Decirles que para el martes se prevé otro día nublado con un 60% de precipitaciones. Serían lluvias a las 7 hasta las 7 de la mañana, después serían lloviznas, pero seguiría hasta el mediodía por lo menos. Después del mediodía quedaría nublado y quizás el astro rey se deje ver por lo menos un ratito, eso de las 5 de la tarde, con 22 de máxima, con 11 de mínima. Para el miércoles se espera un 10% de probabilidades de precipitaciones, una máxima de 20. Una mínima de 9 grados, estaría nublado, amanecería con sol a las 7 de la mañana, se escondería hasta las 10, que nuevamente asomaría, después seguiría solo nublado y a las 4 de la tarde nuevamente estaría el astro rey con una humedad del 64% y vientos a 13 kilómetros en la hora. Para el jueves una máxima de 18, cuidado que baja la mínima a 5 grados, se espera parcialmente soleado, aunque hay un 10% de probabilidades de lluvias, pero en el mapa no las veo, así que puede que no vengan. Para el viernes 2 de octubre, una máxima de 19, una mínima de 6, y se espera un día totalmente soleado con 63% de humedad, 0% de probabilidad de precipitaciones, vientos a 14 kilómetros en la hora. Pero a las 9 de la noche el cielo va a estar nublado.
0: Ah, sí.
1: Exactamente. Va a estar nublado porque el sábado la máxima va a ser de 16, la mínima de 11, con un 90% de probabilidad de precipitaciones. Va a llover.
0: Bueno.
1: Van a ser lluvias, vientos a 16 kilómetros en la hora. Van a ser lluvias moderadas, fuertes y muy fuertes por lo que veo en el mapa, ¿eh? Todo el día.
0: ¿Eso?
1: ¿Todo el sábado?
0: El sábado.
1: Vale. El sábado, exactamente. Con un 16 kilómetros, dije, en la hora el viento, humedad del 81%. Para el domingo se espera una máxima de 21 grados, una mínima de 11. Estaría nublado, amanecería con sol a las 7 y a las 8 de la mañana y después solo nubes hasta las 4 de la tarde, que quizás nuevamente el astro rey aparezca. Entre nubes, por supuesto, pero se tendría. Para el próximo lunes también otro día nublado, 21 de máxima, 11 de mínima, probabilidad de precipitaciones de un 10%, pero en el hora a hora no se ve, aunque se va a dejar ver el astro rey un poquito. Para el martes 6 de octubre, arrancaría con sol entre nubes y a las 10 de la mañana nuevamente precipitaciones en un 70%, y ahí se las dejo porque no es nada halagüeño, realmente, nada halagüeño. Así que recién el viernes estaríamos con sol. O sea, estos otros días, como le dije, algo va a haber, pero...
0: No es lo mismo.
1: No. Esto ya comenzó. Comenzó llegando el niño. Por las dudas, por los que se enojaron del otro lado, quizás le hacen honor al día. Hoy es 28 de septiembre, es el Día Mundial contra la Rabia.
0: ¿Sí?
1: Sí. Así que... digno de tener en cuenta.
0: Bueno, hoy en nuestro país se recuerda el nacimiento de Micaela Ullunuso, la indígena que fue llevada a Francia. Y también hoy es el aniversario del cuadro del Tabaré.
1: Bueno, sigo con las... Sí, ¿tiene otro día?
0: Peñarol. No, quería decir...
1: Ah, bueno, está bien, pero si usted me deja que diga los días, usted siga con su cuadro tranquilo. Es el Día Internacional... del derecho de acceso universal a la información, es el Día Mundial de las Noticias, Día de Acción Global por el Acceso al Aborto Legal y Seguro, y Día Internacional del Síndrome Arnold-Chiari. Esos son los días.
0: Que no sé quién es, pero está. El síndrome.
1: El síndrome es una... anomalía congénita que se da en una parte del pelo donde se va hacia adentro y presiona el canal espinal a través del cráneo.
0: En vez de crecer para afuera, para adentro. La verdad que no
1: hay sabe. Muchas cosas en la vida.
0: Sí.
1: Opa.
0: Mira.
1: Y acá está el mínimo. ¿Quiere que le dé de acá? Por las dudas. A ver. Ahí está. Ahora.

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1: María Micaela Gushus, que hoy se recuerda su nacimiento. Pensé que iba a poner la marcha de Peñarol, pero ya veo que no.
2: No existe.
1: No existe, ¿no? Estamos de acuerdo, estamos de acuerdo. Estamos de acuerdo. Pero hoy, bueno, un saludo para todos los peñarolenses.
2: Sí, hoy es el cumpleaños. Buenos días, un placer compartir con ustedes otra jornada más.
1: Se le mojaron los cuestes.
2: No, ayer no, en el barrio. Y yo no me acordaba. Pero eso de las 11 de la noche empezó no paraba más. Yo digo, ¿quién estará de fiesta? ¿Quién se casó? Pero bueno, me dijo, pasa un mensaje, pero me dijo, oye, el cumpleaños de tu cuadro. Digo, no, Tacuarembó no cumple hoy, pero bueno. Era de uno de los de su cuadro, anduvo bien su cuadro.
1: ¿Mi cuadro ganó?
2: ¿Está allá arriba?
1: ¿Rentista se va para arriba? Sí. Por lo menos vamos a entrar en los playoffs.
2: No, anda de vuelo. El mío sí, el mío juega hoy. Sí. Y hablando de cuadro, Uruguay va ganando 3-0.
1: Sí, sí, 3-0.
2: Se le fue la mufa a mi jugador, que para mí ya no tenía puesto en la selección, pero bueno, hoy. Darwin.
1: Ah, sí. Hicieron Darwin y de Arrascaeta, ¿no?
2: Y Varela.
1: Y Varela.
2: Acabo de.
1: Daniel Enrique está contento porque dice que son todos jugadores de Peñarol.
2: ¿Sí? De Arrascaeta no ha jugado todavía, el deseo de él es jugar, pero no ha jugado.

0: Vio Mabel, él en el fondo de Peñarol.
1: Totalmente.
2: No, no, tenemos muchos amigos, muchos oyentes, y tengo muchos amigos que son de Peñarol, así que para ellos realmente que tengan un feliz cumpleaños con el Aurinegro.
0: Tal cual.
1: Me parece que sí, que todos merecen festejar.
2: Sí, claro.
1: Y ser respetados.
2: Una cosa es la broma que uno hace.
1: Sí, que quede claro que esas bromas y esas chanzas se las gastan entre él y Tabaré, Tabaré y él, ¿no? Porque los dos están en primerísimo lugar peleándose. Entre comillas.
2: Y Pablo de los Santos, después del clásico, no me llamo más. No sé qué le habrá pasado.
1: Ay,
2: sí, debe estar sin luz. Ese es el tema.
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2: Decirles que en lo que respecta al dólar, abrió la jornada a 39.10 a la compra, 41.60 a la venta. El peso argentino 0.02 y 0.20. El real 6.80, 8.50. El euro 43.67, 48.59. La unidad reajustable 1.940 pesos con 77, el índice de reajuste de alquileres, faltan menos de tres días para que termine el mes, pero el índice de reajuste de alquileres 1.0455.

0: Mucha vida y felicidad para los cumpleañeros del día de hoy. Noelia Burgos, Raquel Lafont, también está de cumpleaños Juan Carlos Páez.
1: Le mandamos un abrazo a Juan Carlos.
0: Exactamente, Andrea Divi, Blanca Meneses, Carlos González y Gustavo García. Para todos, mucha vida y felicidad.

0: 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Hablando de eso, también decirles que este próximo 3 va a ser las elecciones para el CODICEN, donde votan los docentes y profesores. 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
0: Tabaré me estaba mostrando lo que fue la piedra, ¿no? O el granizo, como quieran, en algunos lados.
1: No, como piedra. Quieran, no. Una cosa es el granizo, otra cosa es la piedra.
0: Bueno, pero, digo, porque hubo piedra y
1: sí,
0: hubo
1: granizo. Las dos cosas.
0: En algunos lados fue piedra y en otros lados fue granizo. Sí. En algunos lugares más, en otros lugares menos. Mm. ¿Verdad? Pero uno de los departamentos con las lluvias más complicados fue Paysandú, con lo que fue la crecida del arroyo Sacre. Y bueno, eso complicó bastante. Paysandú, al menos en el fin de semana, fue de los departamentos más complicados.
1: Usted lo ve a Sacre y no da dos chirolas.
0: Pero es como el Sandú.
1: No quiera saber lo que es. No, es diferente porque no está canalizado y va parte de los campos. Chacra, Sacra era una reliquia, como quien dice. Ir a Sacra a juntar nueces no sabe lo que era.
0: Sí.
1: Ah, sí, cantidad. Todo el mundo iba. Era bien tranquilo.
0: Pero lo cierto es que la crecida del arroyo Sacra, lo que pasa es que se ha poblado mucho esa zona. Antes como que quedaba en las afueras de Paysandú.
1: Siempre estuvo en las afueras, pero siempre fue una zona muy poblada. Digamos que la parte campesina, la parte rural, estuvo mucho. Mucha gente estaba allí en Sacra, siempre fue. Será por la cercanía del agua, por las cosas que faltan, pero siempre estuvo muy poblada.
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0: Bueno, dicen que para muestra basta un botón, ¿no? Y lo del fin de semana fue, eso sí que fue una muestrita. Ya estamos en diálogo con el coordinador del SECOED aquí en Tacuarembó, Martín Saralegui. Buen día, bienvenido a nuestra gente, gracias por atendernos.
6: Buen día, Enrique, un placer hablar con ustedes.
0: Bueno, Martín, lo decía, fue una muestra, pero sin lugar a dudas hay que estar atento ante estos eventos que se están dando a nivel climático, ¿no?
6: Sí, la verdad que sí. Algo que ya estaba anunciado, que estaba pronosticado de que iba a ser así. Hasta mañana en la tarde tenemos todo este tema de la lluvia. Por suerte no ha habido viento. Piedra acá en Tacuarembó fue muy poquito lo que cayó ayer. Y ha sido el agua más que nada. Y mucha cantidad, ¿no? Entonces vamos a ver cómo sigue evolucionando el tema del tiempo, pero por ahora no hemos tenido mayores problemas. Anoche fue un problema me llamaron de bomberos que había una familia que estaban aislada en la zona de Caña ahí, por la crecida justamente del arroyo de Caña, y no tenían cómo salir. Pero bueno, se hicieron todas las gestiones a través de la sesional 12 de Paso del Cerro ahí y del destacamento que hay en Laureles, pudieron ubicarlos allá y se fueron a quedar en la noche en la zona de la casona ahí. Y bueno, y hoy con seguridad iban a venirse en el tren y después cuando bajara irían a buscar el auto. Pero por suerte no pasó a mayores, habían niños también y no hubo ningún tipo de lesionado, que fue lo más importante, ¿no? Con respecto a eso y en definitiva, ya a la medianoche ya estaba todo más o menos solucionado, ¿no?
0: Sí, hay que tener mucho cuidado para la gente, ¿no? Creo que viene bien.

0: cómo se puede solucionar el tema, pero es importante que no arriesguen, ¿no? Que quedan aislados, bueno, que buscarle la manera de alguna forma a ver cómo se puede hacer después para salir, pero que no se larguen, que a veces eso es lo peligroso, ¿no?
1: Sí, sí. Lo que pasa es que a veces la gente le entra esa desesperación, ¿verdad?
0: Sí, tal cual. Digo, más acá en ese caso de lo de anoche, que habían unos niños, habían una bebé de 2 meses y otra de 4, un otro niño de 7. Eran 3 menores y 3 mayores. Y bueno, está. Pero dentro de todos los pudimos, se pudo ubicar a la gente. Hicimos las gestiones también con el encargado de la Junta de Laureles y Cañas allá, PRO, que también nos dio una mano importante en todo esto. Se movió muy bien a nivel de policía y de bomberos, y bueno, y por suerte dentro de todo no pasó a mayores, ¿no?
1: Gracias a Dios. Martín, como conclusión, digo, se tiene siempre una guardia y se está en permanente atención con este tiempo, ¿no?
0: Sí, por supuesto. Totalmente, estamos siempre a la expectativa frente a cualquier problema que haya. Tenemos todo más o menos coordinado, así que es cuestión de salir en el momento que se necesite, pero tenemos todo más o menos bajo control.
1: Y lo más rápido, el 911.
0: Siempre el 911. Las emergencias son a través del 911, es un número fácil de acordarse, y ellos, por supuesto, que inmediatamente hacen saber a quien corresponda para la emergencia, poder estar al tanto de lo que pueda pasar y bueno, que siempre llamen ahí, que ese es el teléfono más fácil de poder recordarlo y de poder llamarlo.
1: Muchísimas gracias, Martín Saralegui, coordinador del SECOED de nuestro departamento, por la amabilidad de atender a nuestra gente.
0: Como siempre, a la hora, que pasen bien.
1: Gracias, que tengas buena semana, buena jornada. Un abrazo.
2: Igualmente.

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1: Ya estamos en diálogo con Raúl Viña.

0: de Mobus. Buen día, bienvenido a nuestra gente en FM Tiempo de Tacuarembó. Muchísimas gracias por atendernos.
1: Muy buenos días para ti, Enrique. Muy buenos días para toda la audiencia. Un placer conversar con ustedes.
0: Bueno, se coloca la piedra fundamental para la represa de Casupá esta semana.
1: No. Coloca la piedra fundamental para otra obra.
0: Ah, para otra obra. Yo pensé que
1: era... No, nada. Claro, no. No, no. Mira, el tema viene así. Se estaba previendo anteriormente hacer una planta en Arasatí. Había quedado fuera de combate en el gobierno pasado por una resolución de la OCE de mayo del año 21, la represa de Casupá, y se dio la orden al Ministerio de Ambiente de no seguir con los estudios de esa represa. Y después, en el nuevo gobierno, a pesar de que se había firmado un contrato en enero del 25 para hacer una nueva potabilizadora, para hacer la potabilizadora y demás en Arasatí, una obra a la cual desde Mobus nos opusimos en su momento, considerábamos que era un grave problema económico, porque una obra que no llegaba a costar 300 millones, se había dispuesto de pagarla 900, o sea, tres veces más, y nos opusimos también por razones ambientales y sociales. El nuevo gobierno renegoció con el consorcio el no hacer Arasatí y hacer la planta, una planta potabilizadora en aguas corrientes, algo que es todavía más inútil en cierta manera, que es sobre esa obra que el miércoles se colocará la piedra fundamental.
0: Ahí está.
1: Una piedra fundamental que en nuestra caricatura es una piedra atada al cuello de la OCE para que se tire al agua. Porque realmente es una obra absolutamente innecesaria, un premio consuelo que se le dio a estas empresas, un premio consuelo que además le salió muy bien. Tengamos en cuenta que yo recién te decía, Arasatí salía 300 y se iba a pagar 900, tres veces más. Todas las obras que se van a hacer ahora, la principal es la potabilizadora, salen 209 millones de dólares, pero se los vamos a pagar 700. O sea, en realidad le vamos a pagar tres veces y media más el valor de la obra. Mobus, el movimiento que yo formo parte, es un movimiento que busca la sustentabilidad del Uruguay. Mucha gente nos identifica con el tema ambiental, y está bien, porque nosotros trabajamos mucho los temas ambientales. Pero también la sostenibilidad, la sustentabilidad de un país hoy, está dada por contar con medios económicos para poder hacer las cosas que tiene que hacer, ¿no? Bueno, el tema es que acá no se está cuidando el dinero de los uruguayos, porque se están pagando en esta financiación que hacen las empresas al Estado. O sea, no es que el Estado tenga un préstamo y que se dé una financiación también, pero que es mucho menor. No es que el Estado tenga un préstamo y con eso haga la obra y le pague a la empresa, sino que las empresas lo financian el proyecto. Un proyecto que además es un proyecto iniciado por las empresas, que no había sido previsto por la OCE. La planta de Arasatí fue un invento del año 20, antes de la seca, de un consorcio de empresas que vieron que podían hacer un suculento negocio con esto, y ahora lo hacen aún más suculento con la construcción de una potabilizadora que agrega agua al sistema de Montevideo, un sistema que ya tiene más agua de la que necesita. Montevideo potabiliza para 1.800.000 habitantes, la OCE potabiliza, trata en Montevideo, más o menos la misma cantidad de agua que se utiliza en Madrid para 3.500.000. Evidentemente, no es falta de agua lo que tenemos, también cuando se dan las secas, que fue el problema principal por el cual todos estos proyectos, que como recién yo te decía, vienen de antes, buscaron una nueva justificación en el tema de la falta de agua en el río Santa Lucía, un río que nos ha servido adecuadamente por más de 150 años, pero que hoy enfrenta algunos problemas que tenemos que analizar también. Bueno, todos estos proyectos terminan siendo un problema al final, porque toda esa agua que se va a potabilizar, con alto costo, con el uso de productos químicos que generan contaminación, los lodos que se generan de las plantas potabilizadoras, todo eso va a ser volcado en una red que de entrada pierde más de la mitad del agua que lleva.
0: Eso mismo le iba,
1: pasa en Tacuarembó, en Montevideo.
0: Eso mismo, sí, le iba a preguntar. Disculpa. Ustedes que están más cerca del tema, ¿por qué no se invierte ese dinero en reparar lo que es todo el tema de cañerías de circulación del agua potable que pasa en Montevideo, como pasa acá en Tacuarembó y pasa en Rivera y,
1: bueno,
0: Bueno, y seguramente en Rocha.
1: Pasa en todo el país, pasa en todo el país. Fíjate lo que pasó ahí en Tacuarembó, creo que no hace más de 20 días, claro, cuando todo el centro de la ciudad y los principales barrios quedaron sin agua. ¿Qué fue lo que se rompió? Se rompió un caño, que era un caño de hierro. Un caño de hierro que viene al igual que el 30%, quiero decir, de la red de Montevideo. Son caños del, lo dijo el propio Ferreri, el presidente del directorio de OCE, del tiempo de los ingleses. O sea, estamos hablando de caños más que obsoletos, que debieran de ser cambiados. En Montevideo tenemos otro problema que también está ahí, pero en Tacuarembó es menor, que el 20% de los caños de OCE en Montevideo son de fibrocemento, fibrocemento anterior al año 2003, que contiene asbestos, una sustancia que está reconocida como cancerígena, absolutamente prohibida en su uso. O sea, tú recuerdas que antes usaban mucho, por ejemplo, los tanques de agua de la popular marca, la voy a nombrar porque creo que ya no existe, Dolmenit.
0: Sí.
1: Ah, ese mal, bueno, eso no se usa más, porque están prohibidos. Los caños para el pasaje de agua ya no pueden ser de plomo, tampoco pueden ser de fibrocemento. Pero en Montevideo el 20% de la red es fibrocemento, o sea, tenemos la mitad de la red de Montevideo o con una edad superior a los 75 años y de hierro enterrado, ¿tá? O lo tenemos de fibrocemento, que es un material que hace que el 20% del agua que circula, digamos estadísticamente, si el 20% de los caños son de fibrocemento, el 20% del agua que circula en las redes y llega a las canillas de todos los montevideanos y del área metropolitana, es probable que contenga asbestos, fibras de asbestos. Algo que si ingresa al cuerpo se supone que es altamente cancerígeno.
0: Prohibieron, bueno, hasta los
1: en
0: techos.
1: En esa situación no hacen nada con la red.
0: Prohibieron hasta los techos de Dolmenit, ¿no?
1: Exactamente, porque tú recuerdas, por ejemplo, Mevir utilizaba techos de Dolmenit y de esos techos de Dolmenit se captaba el agua.
0: Claro.
1: O sea, los techos tenían un sistema de canaletas, digamos, de desagües, y el agua de lluvia se contaba en todas las casas de Mevir en un tanque. Bueno, eso también está prohibido, por supuesto. Pero lo que está prohibido para ti y para mí, y bien prohibido porque es algo, digamos, de salud pública, la OCE no le da pelota. Y en lugar de utilizar dinero para salvar la red, para evitar esas pérdidas, mira, está naturalizado y por eso no hacen nada, porque hace décadas que se dice se pierde más del 50% del agua que se potabiliza y se toma como que es algo normal, pero eso no es normal, es un disparate, es un desperdicio, es algo carísimo, es algo que nos cuesta mucho dinero y genera muchos problemas. Entonces, tú decías, ¿por qué no se hace? Bueno, es una muy buena pregunta para el contador Ferreri. Seguramente te va a decir, porque ha sido la respuesta que le hemos escuchado, ah, lo que pasa que al recuperar la red hay que dar vuelta a la ciudad. Evidentemente el contador Ferreri será un gran contador, sabrá mucho de eso, pero no tiene ninguna idea de cómo se maneja una red o de cómo se trabaja en ingeniería con estas cosas. Uno no va a ponerse a hacer zanjas en toda la ciudad de entrada. Uno va a revisar la red. Hoy tenemos medios que nos permiten saber el estado de los caños sin tener que hacer pozos. Existen equipos de georradar disponibles, que es más o menos como una máquina de cortar pasto grande, que tú la vas llevando sobre la red y vas viendo no solamente el estado del caño y las pérdidas que pueda haber ocultas que no llegan a la superficie, sino que además puedes descubrir con eso las conexiones que tienen los caños que no pasan por un contador. Tengamos en cuenta que entre las cosas que reconoce la OCE, reconoce que el 35% del agua, en Montevideo al menos, se va por pérdidas de la red. ¡Oh, mira qué bueno! Y un 15% más se va por robos o por agua no facturada, que muchos de esos son robos directamente, o problemas en la facturación, porque no se contabiliza correctamente los contadores y demás. Y de eso tampoco se hace nada. Nosotros desde MOUS hicimos un análisis económico de lo que eso implica. En Montevideo, solo en Montevideo, eso implica unos 100.000 metros cúbicos o 100 millones de litros de agua todos los días. 100.000 metros cúbicos, si tú revisas la factura de OCE, OCE te cobra alrededor de un dólar y poquito el metro cúbico. Pongamos un dólar, son 100 mil dólares todos los días de pérdidas por robo solo en Montevideo. ¿Tá? Después tienes que hay ese valor, 100 mil por día, si lo llevas al mes son 3 millones, y si lo llevas al año son 36 millones de dólares anuales. Entonces imagínate lo que sería si mañana hubiera un robo en un banco o algo y se llevaran 36 millones de dólares. Estamos en la tapa de los diarios de todo el mundo. El robo del siglo. Bueno, el robo del siglo le está pasando a la OCE solo en Montevideo, otro tanto más o menos es en el interior, pero solo en Montevideo le está pasando y no pasa nada. ¿Y por no? Otra parte,
0: sí.
1: La red no tiene que perder el 50%. No tenemos que ir muy lejos, porque alguien dice, ah, lo que pasa es que, claro, usted compara con Singapur, que pierde el 3-4%, compara con Japón, que pierde el 5-6%, compara con Alemania, que pierde el 8%. No. Mira, ¿vamos a comparar con Maldonado? ¿Qué te parece, Enrique? ¿Comparamos con Maldonado? Ajá. Maldonado no pierde ni el 30%. ¿Y por qué Montevideo pierde más del 50%? Porque el 50% es nacional. En Montevideo está entre el 55% y el 58% del agua que se pierde. Ya más cerca del 60% que del 50%. Y tenemos ahí, a 100 kilómetros de Montevideo, Maldonado que pierde el 30. Bueno, muchachos, aunque sí llevemos la red de Montevideo, el estándar de Maldonado, eso solamente, ¿tá?, implica casi 200.000 metros cúbicos de agua menos que hay que potabilizar todos los días. Porque se potabiliza con alto costo, con un sistema que es muy avanzado y todo lo que tú quieras, pero se potabiliza para tirarla o para que alguien se la lleve sin pagar. Y ahí viene la otra punta. Todas estas obras, decíamos, por ejemplo, esta que se va a poner con mucha pompa, creo que va hasta el presidente de la República, a poner la piedra fundamental, esa piedra al cuello que se está atando la OCE financieramente, porque la obliga a pagar 40 millones de dólares anuales que no tiene, y cuando la planta empiece a operar va a costar alrededor de 10 millones, porque es más o menos lo que se había dicho ya que costaba la planta que se iba a hacer en la Sati, y esta es igual, ¿ah? Son 50 millones de dólares que la OCE no tiene y que entonces no hay más remedio que sacarlos o de rentas generales, o sea, afectando a todos los contribuyentes del país, o de la factura, aumentar la factura. Fíjate que este año nomás, a principio de año, la OCE, con una inflación que no había llegado al 5, nos colocó el 8,5% de aumento y declaró directamente que 3,7% de ese aumento era para pagar las obras de los nuevos planes. Ahora, ¿quiénes somos los que pagamos? Los que pagamos la OCE. Porque el que no paga la OCE, esos que se llevan 100.000 metros cúbicos o 100 millones de litros todos los días solo en Montevideo, a eso no les molesta la tarifa. Si total no pagan, y total nadie los controla. Bueno, desde MOVUS entendemos que se está, vamos a hablar en claro, errando el bizcochazo, se está gastando plata que no tenemos, se está comprometiendo el futuro, se está haciendo una planta potabilizadora que no deja de ser un premio consuelo para las empresas que se habían quedado sin Arasatí. Arasatí, que tengamos en cuenta, el contrato firmado en el año 25, tenía cláusulas inconstitucionales porque les daba a los privados parcialmente el manejo del sistema de abastecimiento de agua potable, lo cual en la Constitución nuestra está prohibido. La modificación del contrato, una forma que trataron de hacer elegante, de volverle a entregar al mismo que había presentado la propuesta y ganado la licitación, porque no se presentó más nadie, o sea, se presentó Techín, pero sabía que no iba a ganar eso. A darle al mismo otra obra sin licitación y sin nada, y que además una obra que no nos sirve para nada, bueno, no hay problemas en Montevideo. Bueno, pues todo eso termina ¿en dónde? En las espaldas de los contribuyentes, que somos los que vamos a tener que pagar durante 17 años y medio esta gran suma de dinero. Se suma a otras, ¿no? Porque vos fíjate que a estas mismas empresas, casualidad, les estamos pagando todos los días, eran 500.000, ahora son casi 600.000 dólares por día, 200 millones de dólares al año por el tren que se le hizo a la empresa UPM. Entonces te das cuenta que verdaderamente nos estamos metiendo en cuentas a largo plazo. O sea, cuando uno habla de meterse hoy, año 26, para una cuenta a 17 años, ya están más cerca del 2050. O sea, estamos en el 2040. Si nos lleva esto hasta el 2043, 40, más bien hasta el 45, porque no se empieza a pagar ahora, se empieza a pagar cuando la obra se termina. o gran concesión, que eso hace que la tasa efectiva anual de los préstamos, en lugar de ser el 17, sea el 15, porque hay 3 años de gracia. Pero yo te invito a sacar un préstamo a ti. Anda al banco, pedí un préstamo en dólares. Te van a cobrar más o menos un 8 o 9% anual. Y esta gente nos está cobrando más del 15, con además una cláusula de reajuste por inflación. Sí, o sea, sí. Como si fuera, está metida ahí la unidad indexada en la fórmula. Una fórmula complicada, pero que nosotros la hemos colgado en la web y algunas personas se tomaron el trabajo de hacerla y dicen, pero es un disparate. Y sí, es cierto, es un disparate, pero lo firman. Yo siempre digo que ninguna de las personas que firma estas cosas, llámese Ferreri, llámese antes, se me escapó el nombre del ingeniero que estaba a cargo de la OCE antes, bueno, no importa, llámese quien sea, ¿verdad? O llámese los que firmaron el contrato con UPM y todo lo demás, ninguna de estas personas haría esto con sus finanzas particulares, porque ninguna de estas personas es tonta.
0: Sí, sí.
1: Entonces, nos deja para pensar en muchas cosas, que es solamente un pensamiento, opinión, por constitución tenemos la facultad y la posibilidad de opinar. Bueno, pues nosotros opinamos que esto está mal. Y no nos contestan esto porque saben que está mal. Y siguen adelante, no sabemos por qué. Pero lo que va a pasar el miércoles, con gran pompa, es algo que no nos sirve a los uruguayos.
0: Muchísimas gracias, Raúl Viñas, por la amabilidad de siempre de atender a nuestra gente.
1: Vamos arriba, Enrique. A pesar de todo esto que lamentablemente tengo que comentar de esa manera, que es tan triste y que me pone tan mal tener que decir estas cosas, me gustaría decir, se está trabajando, se cuida el agua, no se saca de agua del río al santo botón, porque esa es la otra cosa, y después se dice al río no le alcanza el agua. Bueno, pero si le están sacando el doble de lo que precisas, Mirko, pensalo un poquito. Y bueno.
0: Nos vemos, muchísimas gracias, buena semana, buena jornada.
1: A ti también, hasta luego.
0: Hasta luego.

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1: Ya estamos en las 10 de la mañana y 9 de la mañana, perdón, y 56 minutos.

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3: Temperatura 16 grados.
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0: nuestra gente está saludando como siempre.
1: A las 10 de la mañana y 7 minutos.
0: Olga, no, desde antes están saludando. A esta hora voy a dar los saludos. No me brome que no. Se me van a enojar. Si hace rato que nuestra gente está saludando. Olguita Barbosa nos manda un GIF ahí con una deliciosa tacita de café dándonos los buenos días, como siempre. Elizabeth Rocha dice, buen día, no da tregua la lluvia. No, Eli, no da tregua la lluvia. Y bueno, hay que tener paciencia, hay que cuidarse, ir observando por dónde va trancando para empezar a eliminar todo eso, ¿no? Blanca Rodríguez Vilar también dice, feliz jornada para todo el equipo, gracias Blanquita, igual para vos. Arturo Díaz también dice, buen día, feliz lunes para todos. Gracias igualmente, Arturo, que tengas un lunes y una semana espectacular todos. Muchísimas gracias, de corazón, gracias.
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0: El Grupo Derecho Indígena de Uruguay saluda y felicita a nuestra hermana indígena Ana María Barbosa por su designación como titular de la Comisión Honoraria contra el Racismo, la Xenofobia y toda otra forma de discriminación, que fue designada a través de la Resolución 467 por el Presidente de la República, Yamandú Orsi. Así que felicitaciones, Ana María Barbosa, gracias por atendernos y felicitaciones.
1: Bueno, buenos días, Enrique y audiencia. Muchas gracias, Enrique. La verdad que sí, contenta y comprometida con ese, con esa nueva responsabilidad, ¿no?
0: Que en cierta forma es poner la voz indígena en esta comisión, ¿no?
1: Sí, sí, sí. Es una comisión honoraria que es una comisión asesora que está en el contexto de la Secretaría de Derechos Humanos de la Presidencia de la República.
0: ¿Te lo esperabas? Digo, ¿te lo esperabas?
1: Bueno, en realidad ya no, porque se hace un llamado, ¿no?, abierto a organizaciones que tengan que ver con derechos humanos y, bueno, todas esas cuestiones, ¿no?, de racismo, discriminación, xenofobia, y es por, postulan las organizaciones. Y bueno, los compañeros me habían propuesto el año pasado, la gente de derecho indígena, ADENCH, que es la Asociación de Descendientes de la Nación Charrúa, y el grupo UMPAMPA, que son mujeres, un colectivo de mujeres indígenas de por allá, de Pan de Azúcar, de por allá de aquella zona. Los tres grupos me habían propuesto, había que mandar todo un currículum, ¿no?, con la trayectoria, bueno, la capacitación y todas esas cosas, porque en realidad es una comisión asesora y bueno, hay que tener cierto conocimiento del tema para poder postular. Y bueno, yo pensé que eso había quedado en nada, porque fue, ya te digo, en septiembre, octubre del año pasado, que ellos hicieron todo, había que llenar un formulario, mandar los currículos, todo eso, y yo la verdad que no me había interesado mucho. Por supuesto que me sentí honrada cuando ellos propusieron que me querían postular, ¿no? Y bueno, quedamos ahí en la expectativa, pero yo pensé que no había corrido ese tema. Y resulta que sí, había corrido. Bueno, la notificación tiene fecha de julio, pero en realidad nos comunicaron a ellos, a las organizaciones y después a mí, por supuesto, el viernes, fue este viernes la notificación, así que es bien reciente.
0: Pero bueno, lo que pasa es parte de la burocracia, ¿no?
1: Claro, sí, esas cosas uno sabe cómo son, ¿no? Pasan de un lado al otro y bueno, y hasta que llega el presidente, porque es por designación presidencial, ¿no?
0: Sí, sí. ¿Se nota que haya una discriminación hacia los indígenas o hacia los descendientes o no?
1: Bueno, hay distintas formas de discriminación, ¿no? Una de ellas, por ejemplo, es la negación. La negación es fuerte, incluso por parte del Estado. Uno mira, es como una paradoja, ¿no? Porque el Estado es negador de lo indígena, no quiere ratificar los convenios internacionales que tienen que ver con los derechos de los indígenas, porque, bueno, dice que en el Uruguay no hay indígenas. Pero claro, las evidencias cada vez son mayores de que sí hay una continuidad, ¿no?, de descendientes de los sobrevivientes de las matanzas y de la gente que sobrevivió y que, por supuesto, tiene descendencia. Pero pesa mucho la construcción del discurso negacionista de que no hay indígenas en el Uruguay. Entonces, bueno, por ahí viene una corriente discriminatoria, ¿no? Porque, bueno, se reconoce lo afro, se reconocen los genocidios, por ejemplo, el genocidio armenio, no se reconoce el genocidio indígena en el Uruguay. Entonces, y la sociedad, por supuesto, que también es discriminadora, ¿no? Cuando uno dice que es indígena, muchos se ríen o piensan que somos ridículos o que no tenemos derecho a decirlo. Entonces yo diría que sí, que hay discriminación.
0: Es que generalmente nos identificamos con que somos descendientes de españoles o de italianos, ¿no?
1: Claro, claro, es lo que yo te digo, es la construcción de ese discurso, ¿no?, desde el mediados del siglo XIX, de que no hay indígenas en el Uruguay, que todos venimos de los barcos. Pero los datos de la genética, por ejemplo, están diciendo que un tercio de la población uruguaya tiene ascendencia indígena. Y en departamentos del norte, como Tacuarembó, Paysandú, Salto, Rivera, Cerro Largo, Artigas, es mayor al 60%. Y esos son datos científicos de laboratorio, ¿no? Y además, si a eso le sumamos la historia oral de las personas que durante mucho tiempo también estuvo silenciada y que mucha gente aún no sabe de sus raíces indígenas por esa misma negación, ¿no? Que se empezó a construir en el siglo XIX, ¿no? Con ese espejo de un Estado europeo, mirando siempre hacia Europa, ¿no? Y no a América Latina. Entonces, bueno, muchas personas, muchas familias que son descendientes no lo saben y se sorprenden cuando se hacen un análisis de ADN y les sale que tiene ADN indígena, ¿no? Y bueno, y por ahí empieza todo una cuestión de investigación genealógica en la familia, de historia, de los abuelos, yo qué sé, y muchas veces se llega, ¿no? Al origen, pero por eso en el censo, que en 2011 empezó a haber una pregunta sobre la ascendencia étnica, el censo dio el último censo dio un 6,4% de gente que se dice indígena o descendiente de indígena. Y sin embargo la genética habla de un 60% de Tacuarembó, ¿no? Entonces ahí hay como un desfasaje entre la genética y la autoidentificación. Y bueno, ahí sabemos que hay gente que no lo sabe.
0: Lo que pasa es que en cierta forma también viene complicado por lo que tú mencionabas al pasar, que es la historia y lo que se ha dado, sobre todo con lo que fue Salsipuedes, donde uno se encuentra con los diferentes relatos, y creo que ahí también hay un punto de inflexión quizás, ¿no?
1: Claro, las narrativas, ¿no? Lo que nosotros decimos las narrativas de cómo se ha escrito la historia, por ejemplo, y cómo se siguen habiendo algunas narrativas negadoras de, por ejemplo, de Salsipuedes, ¿no? Si uno escucha el discurso de Sanguinetti, él sigue negando Salsipuedes, porque es duro reconocerlo, y como no hay documentación, porque la documentación siempre es oficial, ¿no? Queda en la narrativa de la transmisión oral, que por supuesto tiene su validez, pero algunos no la consideran. Entonces, bueno, nosotros acá en la universidad, por ejemplo, ahora estamos llevando adelante un proyecto que justamente investiga los indígenas contemporáneos, o sea, aquellas personas que se identifican como descendientes o como indígenas, y bueno, y toda su etnografía, toda su trayectoria de vida y de su familia, y documentos incluso, ¿no?, partidas de nacimiento que muchas personas tienen, y ahí, bueno, hacemos algún cruce con la cuestión genética también. Entonces, bueno, eso nos está dando muchos resultados. Ahora, el Día del Patrimonio, vamos a presentar un avance de nuestra investigación ahí en el Museo del Indio. El viernes 2 y el sábado 3 de octubre vamos a estar presentando unos avances de esta investigación, y ojalá que la gente pueda ir y tomar contacto con ese material que está muy bueno.
0: Esperemos que sí. ¿Sabes cómo funciona esta comisión? ¿Si se reúne mensualmente o cómo funciona?
1: Sí, la que me llamó a mí fue la secretaria administrativa de esta comisión y me dijo que se reúne una vez por mes, que se va a empezar a reunir en octubre. Esta comisión fue creada en realidad en 2005, ¿no? Como un espacio donde canalizar los problemas de discriminación, ¿no? No solo de lo indígena, sino que también está lo afro, bueno, las cuestiones de género, las cuestiones religiosas, toda, hay una cantidad de componentes en la comisión. Y por un tiempo estuvo inactiva, y ahora se reactivó, por eso demoraba la designación, digo, yo eso la verdad que no lo sabía. Pero bueno, hay un antecedente, ahí tuvimos un compañero que era de ADENCH, Enrique Auchanet, que él estuvo en la primera comisión, y trabajaba muy bien, yo me acuerdo que había mucho, mucho trabajo. Se reúne una vez por mes, ¿sí? Y es presidida por la Secretaría de Derechos Humanos de la Presidencia.
2: Ana María, buenos días.
1: Sí, buenos días.
2: Decime, ¿hasta qué grado de cosanguineidad se mide si es descendiente indígena?
1: ¿Cómo? ¿Hasta qué grado de?
2: Por ejemplo,
1: cosanguinidad.
2: Esa, en lo que tiene que ver en sangre, para hacer el estudio de ADN. Por ejemplo, hay uno que sabe, por decir algo, que sus abuelos eran indígenas, ¿no?
1: Uh-huh. Sí.
2: De esa persona, ¿hasta qué grado va? ¿A los hijos, a los nietos, a bisnietos? ¿Hasta dónde se transmite?
1: Ah, no, infinito. No hay un límite de grado de consanguinidad.
2: No se pierde.
1: Lo que sí hay, es el análisis del ADN, que hay dos formas de hacer el análisis, por vía materna o por las dos, biparental, de los dos padres.
2: Ahí está.
1: El ADN biparental es un estudio carísimo y que demora y que no se hace en Uruguay. Entonces eso un poco limita la búsqueda, ¿no? Entonces el que se ha hecho más acá en Uruguay es el mitocondrial, el ADN mitocondrial, que es por línea materna y que solo se transmite a las mujeres. Entonces, bueno, eso va, da un poco sesgado, pero el mitocondrial da altísimo acá. Los datos que tenemos es del mitocondrial. No tenemos el biparental porque recién el año pasado se pudo hacer alguno y dio poco. Porque también ahí hay un hecho histórico, ¿no? Que las mujeres son las principales transmisoras, porque fueron las sobrevivientes mayormente, las mujeres, ¿no?
2: Sí.
1: Pero el mitocondrial sí, tiene ese sesgo de que se transmite de las madres a las hijas y no a los hijos varones. Entonces, de repente vos tenés una ancestría fuerte indígena de un bisabuelo, por ejemplo, de una bisabuela, pero si descendés del hijo varón, en el ADN mitocondrial no te va a salir. Sin embargo, lo tenés, ¿no? Lo tenés muy fuerte, pero no sale en el mitocondrial, sale en el biparental.
2: Es raro,
1: entonces,
2: ¿no? Porque
1: si pudiéramos hacer el biparental, yo creo que daría muchísimo más de lo que está dando el mitocondrial, ¿no?
2: Claro, porque además me estás hablando que le hacen a la madre. Y tendrían, por ejemplo, en el caso que fuera el padre y la madre, ¿no?
1: Claro, claro, claro.
2: Es diferente.
1: Sí. Por ejemplo, en mi familia, que te pongo el ejemplo bien claro de mi familia porque es el que conozco más, ¿no?
2: Ajá.
1: Nosotros tenemos una bisabuela indígena, charrúa, ¿no? Y ella tuvo dos hijas mujeres y un hijo varón que fue mi abuelo.
2: Ajá.
1: El ADN indígena pasó a las dos hijas mujeres, pero no al hijo varón, que era mi abuelo.
2: Mira.
1: Pero sin embargo, yo me hice el ADN porque entré en un proyecto del genoma humano hace años ya, en 2013, 2014, cuando salió, y incluso me dio el mitocondrial, o sea que por parte de mi abuela materna también hay una indígena que no lo sabemos, ¿no?
2: Ah, mira, qué interesante.
1: Claro. Y después hay gente que tiene, por ejemplo, por las dos vías, por el padre y por la madre, acá tenemos el caso de Miguel, que ellos tienen por los dos lados, y bueno, ahí sale también el mitocondrial y sale en el otro también. Entonces, digo, es complejo.
2: Sin duda.
1: Y ahí tenemos más una limitante más económica que otra cosa, ¿no? Para poder hacerlo.
2: Claro.
1: Incluso esta investigación del genoma humano se hizo con una universidad coreana, que era donde se hacía el ADN, el biparental.
2: Claro.
1: Imagínate el costo que puede tener eso si no está dentro de un proyecto financiado por la universidad, y el Clemente Estable era en ese caso, ¿no? Pero si no tenés esos recursos, como que es una limitante fuerte. Pero bueno, digo, nosotros también le damos mucha importancia a la cuestión antropológica, ¿no? A la antropología, claro, social, o sea, al relato que viene de las familias y algunos marcadores biológicos que si bien no son determinantes, cuando uno lo junta con la historia oral de la familia, bueno, nos da algunas certezas, ¿no? Ahí está, por ejemplo, el grupo sanguíneo, la huella digital, la forma de los dientes, la mancha mongólica, o sea, esos otros marcadores genéticos que llaman ellos, ¿no? También va a haber el viernes una charla sobre la genética en el Museo del Indio, estaría buenísimo también.
0: ¿A qué hora va a ser?
1: Vamos a pasar bien el programa.
0: Pásame, sí, el programa porque no lo tengo.
1: Ahí está. El equipo de Mónica Sanz, que trabaja acá en Tacuarembó, en el laboratorio de genética acá de la universidad, va a hacer una presentación también el viernes de tarde en el Museo del Indio. Mónica tiene un departamento acá de genética humana acá en la Universidad de Tacuarembó, ella es la directora, y bueno, su equipo va a estar presentando los últimos avances de la investigación.
0: Ana María, muchísimas gracias por la amabilidad de atendernos. Felicitaciones por esta designación, y hablamos justamente en el día, lo mencionaba al comienzo del programa, donde se recuerda el nacimiento de María Micaela Gusiunusa.
1: Sí, es cierto, sí. Bueno, muchas gracias a ustedes, y bueno, trataremos de estar a la altura y poder llevar planteos y plantear algunas cosas en el entorno de esa comisión. Y por supuesto vamos a estar receptivos a todo lo que la gente considere que podamos hacer ahí, ¿no?
0: Muchísimas gracias, Ana María.
1: Bueno, gracias a ustedes.
0: Chau, chau.
1: Nos vemos.
0: Chau, chau.

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5: El pasado viernes se emitió un comunicado o una declaración urgente donde la mesa coordinadora del PAN y afines denunció públicamente al Estado uruguayo por violar la ley del Fondo de Insolvencia Patronal. Ya estamos en diálogo con el presidente de la mesa del PAN, Luis Echevarría. Buen día, bienvenido a nuestra gente en FM Tiempo de Tacuarembó.
6: Buen día, ¿qué tal? ¿Cómo están ustedes?
5: Muy bien. ¿Cómo es esto de este fondo, que yo ni sabía que existía?
6: Sí, el fondo de insolvencia patronal es cuando una empresa quiebra y los dueños, supuestamente, esto es en teoría, ¿verdad?, no tienen cómo responder con su patrimonio los créditos laborales de los trabajadores y trabajadoras. Ahí es cuando se activa. Nosotros esto lo empezamos a sufrir ya hace 4 años, cuando en una panificadora industrial que se llamaba La Sin Rival, empieza con problemas financieros, se empieza a reestructurar, se achica la plantilla, se manda la mitad de los trabajadores al seguro, habían en ese entonces 80 trabajadores, y en el medio de todo eso la empresa no reflota, no se puede reacomodar y llama a concurso. Y quedan todos los trabajadores despedidos. Ahí empezamos a enterarnos nosotros cómo se estaba manejando el fondo de insolvencia patronal, perdón.
5: ¿Y ese fondo quién lo solventa?
6: Exactamente. Ese fondo está solventado por un aporte patronal específico. Hay una ley creada para eso. Y que lo administra el BPS. Obviamente siempre dependiendo de economía, ¿no? Porque acá tiene también va implícito economía en esto. El tema es que por una interpretación del directorio anterior en el gobierno de Luis Lacalle Pou, interpreta que cuando los trabajadores son despedidos posterior a que se llama concurso, el fondo no los ampara. Deberían los trabajadores ser despedidos previo al concurso para que el fondo lo protegiese. Allí se empieza todo un litigio y se empieza a hacer recursos administrativos al Tribunal de los Contenciosos Administrativos, en el cual hay 5 sentencias de dicho tribunal a favor de los trabajadores, ninguna en contra, en donde le da la razón a los trabajadores y dice que la ley es clara y no distingue entre un trabajador que es despedido antes o posterior al concurso. Que todos tienen que estar comprendidos y todos tienen que ser acogidos por ese fondo. Bueno, en los hechos hasta ahora.

0: El Estado uruguayo cumpliendo la ley, ¿verdad?
1: Claro, porque aparte es muy difícil que te despidan antes de un concurso. Generalmente ya la empresa deja de pagar los salarios, va hasta lo último para después pedir el concurso.
0: Por eso, pero perdón, pero inclusive hasta se contradice con el espíritu de la norma, de la ley. ¿Por qué? Porque acá si las garantías para los trabajadores y trabajadoras están dadas, en el sentido de que si a mí me pasa algo la patronal no tiene cómo responder con sus bienes, el Estado me cubre, yo puedo ir a una reestructura, yo puedo apuntar a reconvertirme en la empresa, hacer un seguro rotativo como se estaba haciendo con la Sin Rival. Pero en tanto y en cuanto se me garantice que si en el medio pasa algo, pueda cobrar los créditos laborales, ¿verdad? Obviamente dentro de los criterios que dice el fondo, que creo que va hasta 600 mil pesos, pero acá no se está pagando nada. Entonces, inclusive en esta situación en donde la industria está compleja, no cierran fábrica, se siguen perdiendo puestos de trabajo, ni siquiera se le da la oportunidad a una empresa de reestructurarse, de reconvertirse, de tal vez achicando la plantilla, haciendo seguro rotativo, intentar salir adelante, ¿verdad? ¿Por qué? Porque los trabajadores, al no tener garantía de que si pasa algo, se les paga los correspondientes subsidios, la gente entiende de que se consideren directamente despedida previamente, ¿verdad? No sucedió con la vienesa, sabiendo con lo que había pasado con la Sin Rival, que 4 años después, 80 compañeros y compañeras no cobraron, la vienesa preguntó, ¿eran 8 sucursales? Una situación compleja, se iba a reestructurar trabajando con 4 o 5 sucursales y yendo la mitad al seguro, pero bueno, lo que pasa es que no había garantías si pasaba algo para cobrar los créditos laborales, porque se entendía que estaba quebrada la empresa, no tenía cómo corresponder con su patrimonio. Bien, ¿el fondo responde? No, si se llama a concurso, no. Entonces, mire qué paradoja. Debimos nosotros decirle al dueño que despidiera a todos los trabajadores previo al concurso, porque si no, no cobraban.
1: Claro. Ahora, ¿qué se hizo la plata? Porque me imagino que la patronal le viene descontado.
0: Bueno, la plata lo que se ha hecho es que se ha pagado a grandes empresas que han despedido a sus trabajadores, que han dado quiebra, como por ejemplo Casa Galicia, ¿verdad? Entonces, pero incluso prevé la ley de que si no tiene recursos el fondo, puede sacar de rentas generales y después se devuelve. Acá hay otro problema, que no está saliendo el Estado uruguayo a hacer los recuperos. ¿Qué quiere decir esto? Porque a veces sabemos que hay buenos empresarios y malos empresarios. Entonces, los malos empresarios, cuando mal utilizan el fondo, sabemos que tienen testaferro, sabemos que tienen otros negocios por otros lados, que tienen cuentas escondidas, y nos salen a buscar de ahí para recuperar después plata para volverlo a vertir al fondo.
1: Sí.
0: Otro abogado de la Mesa del PAN, un sindicato, digamos, con pocos recursos, se maña, siguió la ruta de estos dos, tanto de los dueños de la Sin Rival como el último dueño de la vieja, y encontró una venta para recuperar. Entonces, como si un abogado de una simple organización sindical, la Mesa del PAN, puede encontrar la veta para hacer los recuperos y no lo hace el gobierno, porque no lo está haciendo, que depende de economía, los recuperos, no está haciendo los recuperos tampoco.
1: Sí.
0: Es más fácil cortar por el lado más débil, ¿verdad? Que son los trabajadores. Nosotros entendemos que no corresponde, que no es justo y que se debiera ya, ante estos tan fallos tan contundentes, y no hagan nada en contra, de que cambie de actitud el directorio del BPS y le empiece a pagar a la gente, ¿no?
1: Ahora, ¿esta ley es solamente para la gente del PAN o es para todas las empresas?
0: Es transversal para todas las empresas privadas que estén en esta situación. Levanta el tema de la Mesa del PAN porque lo vivimos con el tema de la Sin Rival y ya después de 4 años todavía se sigue con esas peripecias y no se ha podido cobrar. Y después la otra, también la vienesa, que ante la misma situación con 80 compañeros no se pudo reestructurar, no se pudo apostar a mantener la unidad productiva abierta y no perder todos los puestos de trabajo, que no se estaban dadas las garantías. Pero no, es para todos. En ese sentido, nosotros ya lo hemos transmitido a la Confederación de Sindicatos Industriales, al propio PCNT, y en varias oportunidades nosotros.

0: lo hemos hecho público desde la Confederación de Sindicatos Industriales.
1: Ahí está. Lo que pasa es que estamos muy acostumbrados a empresarios ricos y empresas fundidas.
0: Bueno, exactamente, porque además acá seguro, como se dice, pagan todos por justos pecadores, porque hay muchísimas empresas que realmente están en problemas reales. Ahora, ante esta situación, los trabajadores, como no tienen las garantías, no van a apostar a la reestructuración, a mantener la unidad productiva abierta y tratar de de perder la menor cantidad de puestos posible, ¿verdad?
1: Sí, sí.
0: Nosotros lo que vamos a hacer ahora es tener una reunión que ya hemos pedido a Economía para que nos transmita bien la situación. Si es una cuestión administrativa de que se sigue entendiendo mal, obviamente que ante estos hechos y esta resolución contundente del TCA debe de cambiar la actitud. Y si se mantiene la postura, ir a la comisión nuevamente, porque esto ya ha sido denunciado, a la Comisión de Legislación Laboral del Parlamento, con las sentencias a la vista, ¿verdad?, para que el Parlamento Nacional tome cartas en el asunto.
1: Que sería lo más rápido, porque entablarle un juicio al Estado después se va bastante largo, ¿no?, porque el derecho está.
0: No, perdón, pero además eso, se va largo, los compañeros después de tanto tiempo, imagínense que no cobraron nada, no tienen despido, no tienen seguro, no tienen nada, es difícil llevar un juicio adelante, exactamente. Pero después eso, poniendo a la justicia a trabajar en algo que al final del día, el tribunal, y hasta ahora sí lo ha hecho, en todos los casos que se han presentado, va a decir que tiene que pagar. Entonces, es en vano y se despilfarran dinero del Estado en la justicia en llevar casos que a la postre se podían haber evitado, porque los fallos están haciendo a favor de los trabajadores, ¿verdad?
1: Sí, sí. Luis Echevarría, muchísimas gracias, presidente de la Mesa del PAN, por la amabilidad de atendernos, pero consideraba que era un tema importante porque seguramente mucha gente no lo sabe, que hay ahí un fondo que le permite tener otra alternativa si realmente se cumple.
0: Exactamente, en tanto y en cuanto se cumpla. Muchísimas gracias, como siempre, por difundir estas cosas que son de interés para todos, y a las órdenes, como siempre.
1: Igualmente, que tengas buena semana, ¿eh?

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1: Estamos en las 10 de la mañana, 42 minutos.
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0: Bueno, falta aire en el mar.
1: Le suena raro, ¿no? Sí, le causó sí. Gracia.
0: Me causó gracia eso. No hay aire en el mar. ¿Eh? Sí, no, pero el agua tiene aire. O sea, por eso
1: sí.
0: Los pececitos, como nosotros, que es nada y nada y nada.
1: No nada más.
0: viven, ¿verdad? Pero si no hay aire, no viven, creo. No sé cómo es el tema de, no sé cómo es el tema de que no hay aire en el mar.
1: Bueno, uno le dice falta aire, son zonas muertas. Hay zona muerta, lamentablemente. Son franjas gigantescas de agua donde los niveles de oxígeno disuelto bajan a cero, lo que se llama anoxia, o a niveles tan bajos, que puede ser hipoxia, que la vida marina macroscópica sencillamente no puede respirar ni sobrevivir.
0: Por eso son zonas muertas.
1: Zonas muertas.
0: ¿No hay vida?
1: No.
0: ¿No?
1: No. En la zona muerta no hay vida. ¿Por qué se cree que aparecieron tiburones en Punta del Este y todo lo demás y no están diciendo? Presta atención. No es una. Ni ¿no? son dos. No, no. Le voy. Usted me deja, yo le
0: ¿sí?
1: digo.
0: ¿Sí?
1: Ahora le digo. Esto está ocurriendo en varios puntos del planeta, ojo, no es de ahora, cuidado, porque como estamos viviendo un montón de situaciones, el tema que cada día, cada cosa se va agravando y agrandando.
0: Sí,
1: es como que usted tenga una cuenta, no la pagó, los intereses lo van a ir comiendo día a día más. Esto también. Esto comenzó antes que naciéramos nosotros. El tema que, claro, somos tan vivos que no cuidamos nada. Hay varios puntos en que la cosa está bravísima. Por ejemplo, el Golfo de México en el Océano Atlántico es una de las más famosas y monitoreadas del mundo. Se ubica frente a las costas de Luisiana y Texas. Esa es una. El Mar Báltico en el Océano Atlántico Norte contiene la zona muerta provocada por la acción humana más grande de Europa.
0: En el Báltico.
1: Ajá. El Océano Pacífico Tropical Oriental, enormes masas de agua a profundidad intermedia frente a las costas, de América del Norte y del Sur. En el Océano Índico, el Mar Arábigo, alberga la zona muerta más grande del planeta a nivel de aguas profundas. Usted se preguntará, ¿y cómo será? ¿Qué dimensión tienen? Bueno, mire, se lo hago más gráfico. Por ejemplo, la zona muerta del Golfo de México abarca periódicamente entre 15.000 y 20.000 kilómetros cuadrados, más o menos una superficie equivalente a todo el departamento de Tacuarembó o a la provincia de Tucumán flotando en el agua, para hacerla más gráfica. La del Mar Arábigo supera los 130.000 kilómetros cuadrados.
0: Nosotros tenemos 86.000 kilómetros cuadrados.
1: El tema es que uno pregunta, ¿se extienden? Sí. De forma alarmante, se calcula que desde 1950... las áreas oceánicas sin nada de oxígeno se han cuadruplicado y las zonas de bajo oxígeno cerca de las costas se multiplicaron por 10. ¿Sabe cuántas zonas muertas identificadas a nivel global hay?
0: Ni idea.
1: 500. 500.
0: ¿Y van cambiando o no?
1: Se van agrandando.
0: Se van agrandando.
1: Cuadruplicando y duplicando, según donde sea. Hay contaminación, por ejemplo, ¿por qué quedan sin aire? Usted dirá, bueno,
0: eso
1: hay dos.
0: Le voy a preguntar cuál es la consecuencia.
1: Hay dos causas.
0: O
1: una.
0: El motivo, mejor dicho.
1: Contaminación por nitrógeno y fósforo. Es decir, eutrofización. Los fertilizantes químicos que arrastran los grandes ríos, como el Mississippi hacia el Golfo de México, por decirle algo, sumados a los desechos industriales y urbanos, llegan al mar. Esto provoca una explosión gigante de algas. Vaya prestando atención y atando cabos. Cuando las algas mueren, se van al fondo.
0: Sí.
1: Y las bacterias las descomponen. En ese proceso, las bacterias consumen literalmente todo el oxígeno del agua. Parece que no.
0: Ahí ese es el motivo.
1: Ese es uno. El calentamiento de las aguas, el agua más cálida, retiene menos gases disueltos, incluido el oxígeno, y dificulta que las corrientes mezclen el agua de la superficie con las capas profundas. Preguntará la audiencia, ¿qué vida está matando? Bueno, todo animal que no puede moverse rápido muere asfixiado en cuestión de días. Moluscos, almejas, mejillones, corales, cangrejos, gusanos marinos, peces juveniles, el pepino de mar, todo eso que no tienen rapidez, eso muere. También los peces grandes mueren, tiburones, mamíferos. Pero ¿qué pasa? Al ser más rápido, huyen masivamente de esas burbujas sin aire al amontonarse en las pocas zonas sanas de la costa. Se genera una competencia feroz por alimento y quedan expuestos a una sobrepesca brutal.
0: Y que aparezcan algunos animalitos que habitualmente no aparecen.
1: Claro.
0: O sea, que no aparecían.
1: Pero están... se van justamente porque mueren, no tienen aire. Y al desaparecer la base del ecosistema en el fondo, la cadena alimentaria marina se colapsa y afecta de lleno las comunidades pesqueras artesanales que viven del mar. Así estamos. Y así son las cosas.
0: Es una explicación científica para algo que una vez se asombra, que dice... aparecen animales en zonas donde no...
1: ¡Qué raro! Dicen, sí, mirá, tal cosa. Hace poco, no recuerdo en qué lugar, lo daban como, no sé, como totalmente inusual, avistamiento de ballenas, que nunca en la vida había pasado. Y no había pasado, pero va a pasar. Pueden encontrarse con cualquier cosa. Con cualquier cosa. Es más... hay zonas de Uruguay donde aparecieron caimanes que nunca habían aparecido. El tema es que callan. ¿Sabe por qué? Son zonas turísticas. Se vive del turismo. Entonces, si decimos apareció tal cosa, se avistó tal otra, la gente no va. Y usted sabe muy bien, por ejemplo, hace muchos años, acá, en Paso de los Toros, se encontró una boa amarilla. ¿O acaso miento? Ah, bueno.
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3: Temperatura 16 grados.
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8: Son las 10 y 59 minutos.
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0: Seguimos con toda nuestra gente. Ya estamos en diálogo con el edil Edgardo Gutiérrez. Buen día, bienvenido a nuestra gente. Gracias por atendernos.
1: Buen día, Enrique. Buen día a la audiencia. Un gusto, como siempre, estar con usted.
0: Bueno, primero que nada preguntarte, ¿llovió o no llovió por ahí, por Paso de los Toros?
1: Sí, sí, llovió, no como se esperaba, pero llovió, sí. Sí, por suerte no hubo piedra ni viento.
0: Ah, bueno, eso ya es importante.
1: Fundamental, sí, fundamental.
0: Sí, sí. El sábado estuvo reunido la Comisión Deliberante de El Río Negro, aquí en Tacuarembó. ¿Cómo estuvo esa reunión?
1: Sí, sí, nos reunimos ahí en la Junta Departamental, estuvo muy buena, realmente muy interesante, pero en principio quiero agradecer al presidente de la Junta, a Juan Estatiú, por el apoyo, a la secretaria general, Pamela, por el apoyo también, y muy especialmente a los funcionarios, ¿no?, que como siempre se prestan para estos trabajos de muy buena voluntad. Entonces el agradecimiento con ellos va a ser siempre eterno.
0: Sí, porque hacía tiempo que no se reunía en Tacuarembó, ¿no?
1: Sí, no tanto. Capaz que... No, nosotros tratamos de reunirnos bastante seguido en Tacuarembó, en Paso de los Toros, que me gusta a mí hacer la reunión. Pero nos hemos reunido en Florida, en Durano, en Cerro Largo, en bastantes en otros lados. Pero sí estuvo muy bueno, muy interesante con gente de la UDELAR.
0: Creo que se me cortó.
2: Bueno.
0: Sí, se me cortó, pero ya vamos a estar de vuelta.
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0: Bueno, se nos había cortado cuando justamente me ibas a decir que estuvo muy interesante, que hubo gente de la UDELAR.
1: Sí, sí, estuvo Marcel Acar, director del Instituto de Ecología y Ciencias Ambientales. Después estuvieron amigos de la Tierra, estuvo la docente investigadora también, Lucía Elben. Y realmente son temas que para mucha gente son intangibles porque no los ven, pero los terminan afectando en definitiva. Se habló sobre la forestación, sobre lo que afecta a la forestación en lo que es todo el tema agua y suelos, que es realmente la afectación es importante y mucha gente no lo conoce. La afectación en el trabajo, porque lo que dicen que da tanto trabajo tampoco es así, porque comparan el trabajo de campo del agro con la cadena forestal, que son comparaciones totalmente distintas, ¿no? Entonces, seguro, al comparar de esa manera, te da más trabajo la forestación, pero si comparamos cadena a cadena, el agro da un 5,6% y la forestación 1,9% cada 1000 hectáreas, y el tambo un 19% cada 1000 hectáreas. Entonces, la diferencia es importante.
0: Sí, y sobre todo también lo que marca el consumo de agua, ¿no? Que es otro de los temas que siempre está encima de la mesa con el tema forestal.
1: Exacto, exacto. Esto nosotros lo venimos planteando hace más de 8 años con el doctor Panario, con la señora, la ingeniera que es esposa de Panario, Gutiérrez, con el doctor Sartú. Hemos hecho charlas en Tacuarembó, hicimos una charla en el Club Tacuarembó en su momento, hace unos cuantos años, en San Gregorio, en Paso de los Toros. Pero realmente la gente no toma conciencia de la importancia vital que es el agua. Y la forestación hoy está afectando casi un 30 o un 40% de los acuíferos y las aguas superficiales también. Entonces la gente no se está dando cuenta de eso porque abre la canilla y tiene agua. Pero cuando le pasa lo que le pasó en Montevideo, que se quedaron sin agua, ahí recién se dan cuenta de la real importancia que es el agua. Porque no van a comer eucalipto, no van a comer plata, pero van a tener que tomar agua. Entonces tenemos que tener, no parar la forestación, es decir, por lo menos controlarla y que no se plante indiscriminadamente como se está plantando hoy.
0: Sí, que es otro gran tema porque al principio era áreas forestales y hoy campos productivos se están plantando con árboles, ¿no?
1: Claro, yo acá tengo el ejemplo, acá cerca, salgo del centenario para adelante, campos que todavía hubo ganado, hubo lanares, hoy están tapados de árboles, se perdió la ganadería, campos que eran cabañas en su momento y están plantados de árboles. Entonces creo que estamos perdiendo la brújula de lo que es la forestación, porque realmente no aporta lo que dice que tiene que aportar. Posiblemente sí le aporte al gobierno central un 2% del Producto Bruto Interno, que es ficticio porque ni siquiera lo agarramos nosotros, pero eso le permite al gobierno hoy sacar créditos baratos, que en definitiva lo que le permite también es seguir viviendo de prestado, porque vivimos pidiendo crédito, la deuda externa aumenta, aumenta y aumenta y no la controlamos.
0: Sí,
1: Y estos son los factores que permiten eso.
0: porque todo termina en zona franca, ¿no?
1: Claro, todo termina en zona franca y bueno, y después la deuda externa se va aumentando y ¿quiénes la pagan? La paga la gente, la paga el pueblo.
0: ¿Se habló de la contaminación del río Negro?
1: No, de ese tema no hablamos porque lo que realmente nos importaba y queríamos que se destacara era el tema forestación y que la gente tuviera claro lo que es una cosa y lo que es otra, ¿verdad? Pero la contaminación del Río Negro es ya es endémica prácticamente. Hoy por hoy, con la cantidad de agua que ha llovido, no se nota tanto, pero sigue estando totalmente contaminado. Y no tenemos los recursos, ni siquiera tenemos las posibilidades de hacer algo para tratar de cambiar esa contaminación, porque lo único que estamos haciendo es diagnóstico. Vivimos haciendo diagnóstico, somos los reyes de los diagnósticos, pero el remedio no llega nunca.
0: Pero como tú decías, lo que pasa es que a veces temas que son intangibles en el corto plazo, ¿no?
1: Claro, exactamente, exactamente. El tema del agua a la gente como que no le da mucha importancia. A mí me preocupa también el hidrógeno verde. Uno ve argumentos como que dicen, ah, pero el hidrógeno verde va a consumir la misma agua que una terma. Bueno, pero tenemos una terma allá, tenemos otra terma acá, hidrógeno verde acá, un pozo allá, otro pozo más allá, van estresando de manera muy importante los acuíferos hasta que va a llegar un momento que no vamos a tener agua. Eso es lo que tenemos que pensar. No debemos ver el árbol, tenemos que ver el monte, pensar para adelante, porque si no, no vamos a quedar sin agua.
0: Y sobre todo en el interior y en la zona rural donde se nota más porque uno ve los cambios de corriente que hay, por ejemplo, en el Pozo de Balde, ¿no?
1: Evidentemente, hace más o menos 2 años, tal vez ni tanto, vino una revista alemana a hacer una entrevista y lo llevé a recorrer. Lo llevé a recorrer las zonas forestales, lo llevé a que vieran cómo se secaban los tajamares porque los árboles, estando a más de 100 metros, te chupan el agua del tajamar. Lo llevé a recorrer cómo se secaban los vertientes, lo llevé a ver la cantidad de taperas que hay en las zonas forestales. Entonces uno ya interiorizado en esas cosas va viendo con otro punto de vista lo que está pasando.
0: Exacto. Edgardo Gutiérrez, me imagino que reunión dentro de un mes de vuelta, más o menos, ¿no?
1: Sí, la próxima va a ser en San Gregorio, dentro de, todavía no tenemos el día exacto, o no me acuerdo realmente hoy, pero sí va a ser en San Gregorio, y bueno, pensamos hablar con prefectura, pescadores, y bueno, intentaremos traer algún otro científico para que nos pueda seguir explicando, porque lo importante es escuchar la ciencia, lo importante es escuchar la UDELAR, que son los que realmente tienen los estudios hechos.
0: Muchísimas gracias por la amabilidad de atendernos.
1: No, gracias a ustedes por el espacio. Un abrazo.
0: Un abrazo, gracias.

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1: Tengo un mensaje por acá que dice: buenos días, buena jornada. Otro curro para les compañeres, encabezados por la ex periodista, ahora empleada pública, Ileana da Silva. ¿En qué aporta toda esa movida de las raíces indígenas avalada por la Organización de Derechos Humanos? ¿Qué le aporta al de a pie, al que la está peleando día a día? Está la situación del país como para abocarse a esos temas, dejando de lado prioridades indispensables a mucha gente necesitada. Y dice la resolución presidencial honoraria, no en bromen, honoraria era la comunicación que hacía Fabián Correa al beneficio del pueblo, no en bromen. ¿De qué sirve saber las raíces si no hay trabajo y hay veces ni para comer? Es lo que dice el mensaje.
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1: Aquí en Rincón de Tranqueras me dice 38 milímetros, dice Carlitos Picos. Bueno, muchísimas gracias por el dato. De lo que fueron las precipitaciones. Entre tanto, Jefatura de Policía de Tacuarembó también hizo llegar los datos que ya se los doy.
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1: Aquí en la ciudad, hasta las 7 de la mañana de hoy, 65 milímetros en las últimas 24 horas. Paso de los Toros 39, San Gregorio de Polanco 18, Curtina 70, El Molino 72, Ancina 40, Caraguatá al norte 47, Clara 50, La Hilera 60, Achar 38, Paso del Cerro 52, Valle Edén 95 milímetros, Paso Bonilla 80 y después Peralta 43 y Las Toscas 37 milímetros. Por lo tanto, Paso Bonilla con 80 y Valle Edén fue donde más llovió, 95 milímetros. Y después viene ahí Rincón de Tranquera, que Carlitos Picos midió 78 milímetros.
0: No, y que felizmente tenemos unas horas, digamos, de descanso. Más allá de lo copioso y todo.
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2: El petróleo Brent cotiza a esta hora a 106.76 por barril, marcando una suba del 2.34% respecto al cierre anterior. El detonante fueron las declaraciones de la Casa Blanca, asegurando que la opción militar con Teherán sigue activa tras calificar de insuficiente la propuesta de tregua en el Golfo, sumando a reportes de incidentes contra personal naval en el estrecho de Hormuz, mantienen en alerta máxima a los mercados de fletes y energía. Hoy concluye formalmente la semana de alto nivel en Nueva York tras el paso de las delegaciones. El balance deja a las grandes potencias profundamente divididas sobre la regulación de la inteligencia artificial, las rutas de suministros agrícolas y los mecanismos de financiamiento para los países en desarrollo. En paralelo, el presidente de Estados Unidos sostendrá reuniones clave con los directores ejecutivos de gigantes de IA como Anthropic y OpenAI, para debatir regulaciones y seguridad tecnológica global. Operativo antiterrorista. La policía británica y estadounidense confirmó la detención de 5 personas cerca de la base aérea RAF Fyreford en el centro, en el Reino Unido, sospechadas de preparar actos de sabotaje en el marco del conflicto en Oriente Medio. Desde Francia, el Papa León XIV y el presidente Emmanuel Macron advirtieron en el Foro por la Unidad Europea sobre el regreso de tensiones bélicas al continente, haciendo un llamado urgente a no descuidar la paz.
3: Son los principales títulos del mundo.
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3: Ya estamos en diálogo con Diego Pereira. Diego, mirá que la publicidad sale, ¿no? Fue solamente una coincidencia con Tabaré nomás.
2: No, es así, Tabaré, le hicimos el...
5: Qué grande, Tabaré, qué excelente, en los controles bien atentos. Lo que pasa es que hoy nos despertamos todos muy bien, además de ser 28 de septiembre, nos despertamos muy bien porque con el 4-1 de Uruguay estamos todos para bien.
3: Exactamente. Diego, hace unos minutos se hizo una conferencia de prensa en el marco de la Semana del Corazón. Por supuesto que COMTA no está ajeno y va a tener actividades tanto mañana como pasado.
5: Sí, exactamente, Enrique, como bien tú lo decís, bueno, nosotros estamos participando de toda esta movida que hay de muchas instituciones que por suerte se viene haciendo y que tienen como objetivo eso, promover la salud del corazón tan importante y que tanta influencia tiene también para en todo lo que tiene que ver a las enfermedades y patología cardiovascular en el Uruguay. Entonces la importancia de, bueno, tomarnos toda esta semana, todo este mes para hacer diferentes actividades, informarnos. Y en ese marco el año pasado surgió lo que en su momento llamó COMTA Se Mueve, este año actualizamos el nombre a Corporación Médica Se Mueve, pero el objetivo es el mismo, el objetivo es generar un espacio donde todo el equipo de la Policlínica Cardiovascular jubilar, de Devisa, los diferentes médicos, los enfermeros, todo el equipo que trabaja, la parte de fisioterapia tan importante que tiene que ver con toda la recuperación de cada vez que tenemos alguna intervención o bueno, alguna afectación que tenga que ver con la salud cardiovascular. Y bueno, en ese espacio, generar un espacio conjuntamente con un socio como es la Intendencia Departamental de Tacuarembó a través de la Dirección de Deportes, generar un espacio de movimiento, de actividad física. Sabemos la influencia que tiene el poder moverte, caminar, hacer algún ejercicio, no necesariamente uno tiene que hacer un ejercicio de alto impacto o muy intenso, pero sí el hecho de moverte, hacer una actividad al aire libre. Y en ese marco es que justamente hemos generado esta linda actividad que el año pasado lo hicimos por primera vez, que este año la estamos reforzando el esfuerzo y que seguramente va a tener muchísima participación. Y para el miércoles entonces a las 15, de 15 a 17 horas aquí en frente al Policlínico Centralizado por la calle Catalina, vamos a estar haciendo una nueva edición de Corporación Médica Semón.
3: Y es una forma de que a lo mejor mucha gente se entusiasme y empiece con el ejercicio que es tan recomendable, ¿no?
5: Sí, totalmente, es eso mismo. Además va a estar el contacto, bueno, con esto, con los equipos de salud de aquí también, para aprovechar, intercambiar y esto. Mucho de la actividad, muchas veces hay quienes, bueno, tienen la disciplina y pueden arrancar, pero muchas veces nos cuesta un poco dar ese primer pasito. Y en comunidad siempre es más fácil, además van a haber sorteos, hay varios colegios y centros educativos, justo nos pasó que durante la semana pasada estaban de vacaciones, pero la actividad es totalmente abierta, así que aquellos liceos, escuelas que quieran venir a participar, bueno, pueden contactarse con nosotros para coordinar nada más, pero si no pueden venir abiertamente, es una actividad totalmente abierta, todo público, van a haber sorteos, tenemos varias empresas, amigas y que trabajan con nosotros que han donado algunos premios también, que eso está muy bueno, porque bueno, hay desde celulares, viajes a Montevideo, electrodomésticos, etcétera, de varias empresas y firmas que colaboran con nosotros. Pero más allá de eso, lo importante, va a estar todo el equipo de profesores, va a estar Pablo Godoy con todo lo que es la actividad de boxeo, van a haber estaciones de juegos lúdicos, recreativos, movernos un rato y como bien decía Enrique, eso, promover esa actividad en esta época que es linda también, septiembre empieza el calorcito, más días con más luz y también invitan a hacer actividades recreativas al aire libre, es un poco lo que estamos promoviendo con todo el equipo de Corporación Médica.
3: Recordamos, se va a hacer el miércoles, o sea, pasado mañana, 15 horas me decías, ¿no?
5: Exactamente, es el miércoles 15 horas. Y recordar que mañana también está la actividad central, donde también COPTA está participando junto a un montón de otras actividades, la actividad central por el Día del Corazón, justamente mañana 29 de septiembre, en lo que es el Polideportivo y Plaza Deportes. Y el miércoles los esperamos por aquí en la tarde, ya sabemos que hay previsiones de que no va a haber lluvia, así que esperemos que el tiempo acompañe para poder hacer una linda actividad. Abierta a todo público, sorteos, actividad, música, pero sobre todo esto, información. Hay varias instituciones también, como el Instituto de Artemisa, que va a estar haciendo controles, que vienen con todos los estudiantes y equipo también, promoviendo información, bueno, las recomendaciones para, bueno, cómo hago para cuidar mi corazón, qué cosas son las que se recomienda a nivel de alimentación, a nivel de actividad física, a nivel de actividades sociales, etcétera, etcétera. Bueno, todo eso van a poder venir a pasar una tarde acá con nosotros, en este lugar clásico ya de Tacuarembó, frente al Policlínico por la calle Catalina, y gracias también a la colaboración de la Intendencia vamos a tener cortada la calle para que la actividad se pueda hacer sin problema.
3: Muchísimas gracias, Diego Pereira, por la amabilidad de atendernos.
5: No, gracias a ustedes, y bueno, nos esperamos a todo el mundo en todas estas actividades por la Semana del Corazón, que tan importantes son y que también nos hacen. Un abrazo y gracias a ustedes por estar atentos siempre a nuestras novedades.
3: Un abrazo. Chau, chau.
5: Chau, chau.

0: 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Giuseppe Rufo, 099-831-087. ¿Va usted, señor Enrique?
1: ¿Voy yo?
0: Digo yo que sí.
1: Bueno. Me quedaba lo del Capina Noni para mañana. La maleza invasora que pone en jaque al campo natural de Tacuarembó, a cargo del ingeniero Javier Fernández, va a ser mañana 29 de septiembre, 9:30 de la mañana, en el salón de conferencias del Polo Educativo Tecnológico de Tacuarembó. Se va a estar desarrollando esta actividad. La otra información que tengo por acá, porque me mandó Luis Sosa, es lo que pasó con el tema de los resultados de la fecha de ayer de ciclismo. A ver si lo puedo ver. Eso sí que a ver si lo puedo ver. En el campeonato departamental, Rodrigo Moreira tiene 15 puntos y Santiago Rivero tiene 11 puntos, eso en lo que tiene que ver a departamental. Pero en lo que respecta al puntaje por club, el San Isidro tiene 19 puntos y el Club Tacuarembó también. Premio a la cima, Matías Gonga tiene 6 puntos, Rodrigo Moreira 5, al igual que Santiago Rivero, es lo que me está pasando como información. Y con respecto a el resultado de la segunda fecha, Pablo Bonilla el club Cerro Largo fue el ganador. Después Michael Tambasco de Cerro Largo y luego Santiago Morales de El Alas Rojas fue el resultado. El premio a la cima fue primero Pablo Bonilla, segundo Michael Tavares, el premio a la cima, y el premio Sprinter lo ganó Pablo Bonilla y segundo Michael Tavares. Son los resultados ayer que se corrió finalmente la doble tambores en la pasada jornada.
0: No sé cómo está usted. Bueno, como no me había mirado. Es difícil de mirar.
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0: se enojó Tabaré.
1: ¿Sí?
0: Sí.
1: Bueno, entonces...
0: Vámonos, porque mire que... Vio cuando le dicen el horno no está para hoyo.
1: Sí, sí.
0: Lo mejor que se puede.
1: Anda como el tiempo, medio revenido.
0: Ah, bueno, pero eso tiene para largo entonces. ¿Eh? Tiene para largo. Pasa la licencia y todo y va a seguir revenido. No, ya va a quedar amojosado del todo, no. Déjenmelo así
1: nomás. Este niño. es peor que el niño Tabaré, este niño.
0: Digo, no, esto no es broma, ¿no? Porque por acá se presenta de esta manera. Pero fíjese que hay zonas, por ejemplo, en muchos lugares, en zonas del Caribe, en Colombia, en distintos departamentos, están preparando las represas para juntar al máximo el agua que se pueda, porque saben que hasta

0: lindo para nadie. Uno le gustaría que todo fuera lo normal. Llueve, hace falta, hasta ahí sale sol y bueno, que siguiéramos viviendo.
1: Pero distintas. Es un tema a nivel mundial.
0: Es a nivel mundial, es a nivel mundial, sí.
1: Tabaré, que se divierte y colabore. No sé con quién, porque mire que esto está muy lindo.
0: Más vale que no se acueste a acechar, Tabaré, porque si no de noche no va a poder dormir.
2: Y es, sí, no, no, está loco. Ayer le saqué parece las patas a la cama. Ah. No, no estamos como para colaborar, Enrique. Hemos picado de mal en peor.
1: Saque esos dólares debajo del colchón.
2: Sí, ¿no? Sí. Voy a tener que hacer un esfuerzo que vamos a hacer.
1: Y póngalos frente a la estufa.
2: Claro.
1: Así seca la tinta.
2: Seguro. Que tengan linda jornada, se cuidan.
0: Gracias, Tabaré, gracias, gente linda.
1: Ahora ya no miento cuando Tabaré por dólares falsos.
0: Hasta mañana, si Dios quiere.
1: Bueno, pero pasó en Rivera, ¿no pasó? Sí. El otro día hablábamos con Ángel Silva de los dólares falsos que aparecen.
0: Yo estoy segura que esto es a nivel país, porque sí, detectaron allá, pero esto no.
1: Pero aparte, como lo dijo Ángel, eran, eso sí que buena fabricación, o sea.
0: Sí.
1: No era algo hecho al azar.
0: Por supuesto, ¿verdad? Que no. Además, generalmente si una persona no es habitual que tenga dólares, no significa que tenga miles de dólares, pero puede tener dólares porque hay cosas que te pagan en dólares o no te pagan, sí. ¿No? Pero lo que es una persona de bien, si va a tomar un coche, un ómnibus, lo que sea, generalmente va a tratar de cambiar y tener para el pasaje, pero no vas a ir a pagarlo sobre el coche con dólares. Es muy difícil.
1: Pero quién sabe,
0: mire, a veces puede pasar.
1: Que hay gente que no viene a la ciudad habitualmente.
0: No, puede pasar, sí, pero generalmente esa gente de bien, si pasa y es lo que tiene, así como sube o antes de subir le dice al guardo, le dice al chofer, mire, me pasa tal cosa, ¿puedo? ¿Ah? Generalmente avisa.
1: Pero todos tenemos un momento.
0: Sí, no, sí. Uno no, varios. Por eso mismo, otra vez hasta mañana. Sí, Dios.
1: Que lo pasen bien, cuídense mucho.
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6: Temperatura 17 grados.
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6: Son las 11 y 43 minutos. 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
6: Temperatura 17 grados.
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19: Son las 12 y 4 minutos.
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1: Queridos y amados oyentes del programa La Voz de la Liberación, también a ustedes que nos están visualizando en este mediodía, reciban la paz del Señor Jesús. Quien te saluda es tu hermana en Cristo. Adriana, ¿es también tu hermana en Cristo?
2: Yo los saludo con la dulce paz del Señor Jesús.
1: Sean todos bienvenidos, bienvenidas a esta programación, este día de hoy lunes. Un lunes lluvioso, ¿verdad? Pero lleno de la bendición de Dios. Gracias a Dios nos ha permitido un día más, un lunes más. Estar aquí, hermana Joy, llevando adelante esta programación, trayéndoles la invitación de parte de Dios para todos ustedes que están ahí del otro lado del radio receptor, detrás de las cámaras también, ¿verdad? A través de Facebook. Sean todos bienvenidos, que tengan una bendecida jornada. Y bueno, vamos a comenzar como todos los lunes, ¿verdad? En este mediodía, abriendo nuestras Biblias en el libro de Salmo 115, versículo 3 de la palabra del Señor. Salmo 115, versículo 3, si usted tiene condiciones de poder leer, y si no, luego más, cuando usted tenga tenga un tiempito allí, poder estar leyendo también y meditando en la palabra de Dios. Nos dice así: nuestro Dios está en los cielos, todo lo que quiso ha hecho. Los ídolos de ellos son plata y oro, obra de manos de hombres. Tienen boca, mas no hablan. Tienen ojos, mas no ven. Orejas tienen, mas no oyen. Tienen narices, mas no huelen. Manos tienen, mas no palpan. Tienen pies, mas no andan. No hablan con su garganta. Semejante a ellos son los que lo hacen, y cualquiera que confía en ellos. Oh Israel, confía en Jehová. Él es tu ayuda y tu escudo. Casa de Aarón, confía en Jehová. Él es vuestra ayuda y vuestro escudo. Los que teméis a Jehová, confiad en Jehová. Él es vuestra ayuda y vuestro escudo. Amén. Vamos a hacer una breve oración presentando este programa en las manos del Señor. Grande Dios, maravilloso Padre Celestial, Espíritu Santo de Dios, en el nombre de Jesús, Señor, encomendamos este programa. Ven a colocar en nuestras bocas, Señor, esas palabras, Señor, guiadas a través de ti, Espíritu Santo, para este oyente, para aquellos que nos están visualizando en este mediodía. Bendice sus vidas, su hogar y su familia en este mediodía, Señor.
2: Padre maravilloso, entra en ese lugar donde nosotros nos podemos entrar con esa palabra de aliento, con ese abrazo a través de tu Espíritu Santo. Visita esa alma que tanta necesidad tiene de ti, Padre amado. Así como te pedimos, te agradecemos en el nombre precioso de Jesús. Amén.

0: que luego de esta breve oración, encomendándosela al Señor este programa, traemos el anuncio para el día de hoy, lunes, en culto de mujeres de fe. Continúa, ¿verdad? Hoy el séptimo día de la campaña, Señor, llena nuestra lámpara. Estará una sierva del Señor predicando la palabra de Dios, trayendo ese mensaje de parte del Señor para todos aquellos que se hagan presentes, hermana Joyce, oyentes, usted que nos visualiza, tiene la oportunidad de estar en esta tarde. César Ortiz Ayala, 254, se estará viviendo una tarde de fe, ¿verdad, hermana Joyce? Una tarde donde las siervas de Dios se preparan, ¿verdad?, para exaltar el nombre del Señor, ¿verdad?, también en este día tan especial como de hoy, lunes, esta poderosa campaña, Señor, llena nuestra lámpara.
1: Y qué importante es poder llegar a la presencia del Señor y llenar tus lámparas. Llenar tu lámpara con esa palabra de aliento, con un abrazo de parte del Señor. Sean todos y todas bienvenidas en esta tarde a recibir esa palabra de aliento, a llenar tu lámpara para poder seguir avanzando en este camino que el Señor ha trazado para siervas y siervos, pero todas aquellas personas que desean llegar también en la casa del Señor a su presencia, lo pueden hacer. Pueden llegar, tomar su asiento, nadie les va a cobrar la entrada. Usted puede sentarse y ocupar la silla y el lugar que a usted más le agrade para recibir esa palabra de parte del Señor en esta tarde. A pesar de que está la lluvia, a pesar de que está el tiempo que amenaza, que viene fuerte la lluvia y no, pero el Señor también prueba nuestra fe. A ver hasta dónde nosotros tenemos fe de llegar, de mojarnos un poquito o de humedecernos un poquito, pero llegar a la casa del Señor. Y ahí el Señor está viendo nuestra fe, ¿verdad? Poniendo en práctica y probando nuestra fe para que, a ver si nosotros realmente somos capaces de vencer, ¿verdad?, la lluvia y llegar a su casa a recibir esa palabra. A no perderse en este día. Muchas escuelas hoy no tuvieron clase por la alerta, ¿verdad? Y entonces podemos llegar a la casa del Señor con otra facilidad. Entonces, en esta tarde, hazte presente aquí en la sede, como decía nuestra hermana Adriana, estará nuestra hermana Natalia, ¿no?, trayendo la palabra del Señor en esta tarde. No sé bien si es ella, pero...
0: Cielo, sí estará, no sé exactamente quién va a estar, pero Dios ahí va a estar. Dios está allí, el Espíritu.
1: Que Él es más importante, ¿verdad? Estando el Señor, no importa quién lleve la palabra, porque el Señor usa a una sierva, un siervo, para traer la palabra en cada culto. Y allí en el López también, en Barrio López, en Basilio Orujo 111, estará nuestra hermana Selva Alves trayendo la palabra del Señor en esta tarde. También allí estará esta sierva del Señor, un instrumento vivo en sus manos, ¿verdad?, para traer la palabra en esta tarde. Y de allí del Barrio López también ya están sintonizando la voz de la liberación en este hermoso mediodía. Allí nuestra hermana Daniela Barceló, le mandamos un abrazo apretado. Sí, con nuestra hermana Adriana te mandamos un beso, hermana Daniela, a la hijita, bueno, y a todos los hermanos que están del otro lado del puente y bueno, y de todo el departamento
0: ya
1: de Tacuarembó.
0: Vamos a pasar el número para aquellos que están escuchando también y no tienen, amén, verdad, comunicarse en este mediodía.
1: Amén.
0: Y allí en este día de hoy lunes, verdad, hermana, yo como tú estabas comentando, está la campaña por este niño, adolescente y joven, oraba yo, un anexo de Barrio López, está esta campaña, ¿verdad? Entonces usted que está allí, ¿verdad?, cerquita de este lugar, puede acercarse, Basilio Araujo 111, con su niño. Como tú decías, muchos no pudieron ir a la escuela hoy por causa de la alerta climática. Los jóvenes tal vez que fueron a la mañana ya están libres en la tarde, ¿verdad? Pueden estar acompañando. Y bueno, si ellos no van, ¿verdad?, va aquella mamá, aquel papá, aquella tía, aquella abuela, aquella mujer de fe también, a guerrear, a orar, a interceder, ¿verdad?, por ellos, para que Dios les bendiga, bendiga sus estudios, bendiga su vida, su futuro, ¿verdad? Y por qué no también, ¿verdad?, porque un día ellos también vengan a servir al Señor, ¿verdad? Amén. Vengan a estar predicando el Evangelio de parte de Dios. Y una tarea bien importante que se realiza en la iglesia, ¿verdad?, tanto aquí en nuestra sede como allí en Barrio López, ¿verdad?, las escuelitas que se realizan, ¿verdad? Y bien importante que usted pueda saber que están las escuelitas del Pequeño Galileo, tanto aquí en nuestra sede como allí en Barrio López, que los días sábados se realiza, ¿verdad? También nuestra hermana Selva Alves, nuestra hermana Mari González, también allí llevando adelante esta gran tarea, una gran y hermosa tarea, ¿no? Vamos. Educar a los niños para la presencia del Señor, ¿verdad? Para el futuro de la obra del Señor también, ¿no?
1: Y son esos mensajeros que llevan la palabra del Señor a sus hogares. Uh-huh. Porque muchos niñitos que participan del Pequeño Galileo y sus papás no congregan. Entonces ellos van portando esa bendición para sus hogares, ¿verdad? Cada vez que ellos llegan a la casa del Señor, ellos se van alimentados de la palabra, alimentados de las enseñanzas que allí las maestras realizan con estos niños, y cómo ellos no se olvidan de ningún detalle de lo que las maestras allí les enseña. Y qué lindo es, porque ellos guardan eso y van creciendo con esa enseñanza tan bonita, ¿verdad? Entonces, los días sábados también tenemos esa tarea de llevar a nuestros niños a la escuelita allí de Pequeño Galileo. Y me venía también cuando estabas hablando antes, hermana Adriana, que cuando decías las tías, las abuelas y todos que puedan llegar a la casa del Señor a buscar esa bendición para la familia. Y yo siempre, siempre me digo, ¿no? Donde hay una mamá de rodilla, hay un hijo de pie, ¿no? Entonces, cuando nosotros estamos de rodilla, nuestros hijos siempre van a estar de pie. Ahí donde hay una mamá, una abuela, una tía, no importa qué rol cumplas en ese hogar, pero la importancia es de que tú puedas permanecer de rodilla y esa familia pueda estar de pie.
0: Casi siempre no es la mujer, ¿verdad? Hay hombres también, ¿verdad? Papás que interceden, amén, abuelos que interceden por sus nietos, ¿verdad? Pero muchas veces nos referimos a la mujer porque es la que está más como cabeza de la familia, ¿no? En general está allí para alimentar, para cuidar, para todo, ¿verdad? En general está siempre. La mamá es un puntal muy importante en el medio de la familia, una esposa, ¿verdad? La mujer, como se lleva adelante el culto hoy día, mujeres de fe, ¿verdad? ¿Cuántas mujeres intercedieron delante de Dios? La palabra de Dios nos relata, ¿verdad? Fueron guerreras en la fe, ¿verdad? Que obtuvieron grandes victorias, rescataron al pueblo de la esclavitud, ¿verdad? A través de su fe. Mujeres que estaban al frente, ¿verdad? Como Esther, que intercedió por su pueblo, por el pueblo judío, y convocó a oración, ayuno, ¿verdad? Tanto para ella presentarse delante del rey, para que el pueblo pudiera ser libre. Es importante la...
1: Y no cambia, ¿no? Podemos seguir siendo esa Esther, podemos claro seguir siendo esas mujeres de guerra como en ese tiempo, claro, buscando del Señor, orando, intercediendo por nuestra familia, nuestros seres queridos. Por más lejano que estén, fuera del país o donde se encuentre, usted puede seguir clamando y orando, intercediendo para que Dios guarde, para que Dios les libre, para que Dios los ayude, para que Dios prepare lo que ellos estén necesitando a la distancia, sin importar, porque nuestro Dios no tiene límites, ¿verdad? Él escucha y va con la respuesta que usted está necesitando.
0: Claro que sí, un dato muy importante, ¿no? Muchas veces las personas tal vez puedan decir, no, pero Dios está en cierto lugar, a la distancia, Dios no
1: actúa. Puede obrar.
0: Exacto, y Dios sí actúa y poderosamente. Muchas veces estamos aquí, nuestro familiar está en otro país, en otro continente, y Dios está obrando, ¿verdad? Amén. De igual forma, Dios está guardando, Dios está librando. Y algo que hablábamos en el día de ayer, el guardar de Dios, el proteger de Dios también viene a la distancia, ¿verdad?
1: Sin duda.
0: No importando el lugar donde estés. Algo que viene a mi memoria ahora para traer a referencia, ¿cuántas veces el ejército, ¿verdad?, que ha enviado a sus tropas a otros continentes, ¿verdad? Y la familia queda aquí en el Uruguay, pero a través de esa mujer que está orando, ¿verdad?, esa esposa que queda aquí, ¿verdad? O por qué no una hija, ¿verdad?, que está orando por su papá, que está en otro continente, en una misión de paz como estos que muchas veces acontece, ¿verdad? Y están orando, intercediendo por ese papá, están clamando para que Dios guarde, para que Dios libre, ¿verdad? Porque hay otras costumbres, porque hay otras situaciones, ¿verdad?, civiles allí, porque hay otros virus, otras enfermedades, ¿verdad?, que pueden afectar la salud, si bien se preparan, ¿verdad?, se capacitan para eso, pero Dios también está guardando.
1: Sin
0: a través
1: duda
0: de una oración importante, ¿verdad? Esta mujer que tal vez en este momento nos está visualizando, nos está sintonizando, usted tenga esa fe, esa confianza de que Dios sí va a guardar y que Dios está en todas las cosas. Como dice acá, nuestro Dios está en los cielos y todo lo que Él quiso, todo lo que quiso ha hecho, ¿verdad?
1: Amén.
0: Realmente Dios está viendo todas las cosas, Él las creó, Él las formó. Y bueno, esta es nuestra palabra de fe, ¿verdad? Como mujeres de fe también, integrando esta parte, haciendo esta programación, ¿verdad? De que Dios está para bendecirte, para ayudarte, para guardar tu hogar y tu querida familia. Y bueno, como decíamos, hermana Joy, el horario pasa rápido, media hora nada más tenemos hoy, pero queremos compartir la línea de la comunicación, hermana Joy.
1: Sería en mi celular, mi número personal es 099-75-1757, 099-75-1757.
0: Y el nuestro personal es el 098-740-882. 098-740-882. Usted se puede estar comunicando, también haciendo su pedido de oración y contándonos de dónde nos estás viendo, ¿verdad? De dónde nos estás escuchando también en este mediodía. Y ya queremos compartir una hermosa alabanza para todos ustedes, que sea un mensaje cantado para aumento de su fe en este mediodía.

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1: Ahí teníamos entonces esta hermosa alabanza, mensaje cantado para todos ustedes. Dios que sana, realmente un Dios que sana, que libera, ¿verdad?, que transforma. Es el Dios que te estamos presentando a través de este programa, a través de estos micrófonos de FM Tiempo 101.7, todos los días de la semana. Realmente a las 12 horas del mediodía está saliendo al aire el programa La Voz de la Liberación. Hoy estamos en este espacio de Mujeres de Fe, pero cada día Dios está haciéndote la invitación a través de nuestra voz, a través de los siervos, de las siervas que están aquí tras los micrófonos, ¿verdad? Tras allí también las cámaras, porque también la transmisión vía Facebook de la iglesia y PDA Tacuarembó, usted puede estar visualizando también y compartiendo lo que vivimos. Y hermana Joyce, queremos saludar, ¿verdad?, también una vez más, el día de ayer saludamos, pero también a los jóvenes que se bautizaron en el día de ayer, domingo, ¿verdad? Valientes que se esforzaron para estar, ¿verdad?, en la presencia del Señor, nuevos guerreros, ¿verdad?, en la obra de Dios. Allí nuestra hermana Micaela, si no recuerdo mal, y sí, del hermano, el hijo de nuestro hermano, bueno, allí de tambores, Semper, ¿verdad?, que está allí también, que descendió a las aguas. Una felicitaciones para ellos también, ¿verdad?, por dar este paso tan importante. Y saludar también a nuestro hermano Enrique Álvarez, que también hoy está de cumpleaños. Un feliz cumpleaños para nuestro hermano también en la fe. Amén. Y bueno, queremos dar lectura a los mensajes. Por aquí nos ha llegado un mensaje. Nuestro hermano José Barceló nos dice: la paz del Señor, hermana Adriana y Joyce. Las escuchamos del López. Bendiciones, Máxima y José. Dios bendiga, hermanos.
2: Dios bendiga.
1: Gracias por su mensaje, por estar acompañándonos también ahí y estar presentes, ¿verdad?, a través de su mensaje en este mediodía, hermana Joyce.
2: Amén. También nuestro hermano Rubén y su familia desde allí de El Terruño 2 está sintonizando el programa La Voz de la Liberación. Muchas bendiciones a cada uno de estos hermanos que están sintonizando el programa en este mediodía, y agradecidos por haber compartido con nosotros también con un mensajito.
1: Exactamente, gracias por su apoyo. Usted que está ahí también del otro lado del radio receptor y no nos puede enviar su mensaje, ¿verdad?, por diferentes causas, sabemos que usted está allí. Nos han hecho saber siempre que están presentes, ¿verdad?, a través de sus palabras, ¿verdad?, cuando nos encuentran, nos dicen que nos están sintonizando, nos están escuchando, ya que es su trabajo, ¿verdad?, o tal vez está en la calle, está conduciendo, va viajando. Bueno, están presentes, ¿verdad?, a través de sus palabras en nuestra vida, ¿verdad?, diciéndonos que nos están sintonizando. Y bueno, queremos compartir una palabra de Dios en este mediodía, ¿verdad?, estando ya en las 12:30 y comentándote que hoy un culto de mujeres de fe en calle César Ortiz Ayala 254 estará una sierva de Dios trayendo el mensaje de la palabra del Señor, orando a tu favor. Un grupo de siervas de Dios que estarán también orando, intercediendo, alabando y exaltando el nombre de Dios. A partir ya de las 14:00 están abiertas las puertas de la iglesia pentecostal Dios es Amor para recibirte. Como tú decías, hermana Joy, la entrada libre, gratuita, y también allí en Barrio López, hermana Joy.
2: Amén, en Barrio Rujo 111, allí está nuestra hermana Selva trayendo la palabra del Señor en esta tarde. Y vale la pena esforzarnos, no importa que esté lloviendo, que esté lloviznando, usted esfuércese y va a ver cómo Dios recompensa su esfuerzo respondiendo a esas oraciones que hace tiempo que usted está esperando una respuesta. Bueno, llegue y el Señor va a traer esa respuesta a su vida.
1: Claro que sí. Compartimos entonces, hermana Joyce, allí la palabra del Señor en San Mateo 24:3. San Mateo 24:3, usted que tiene condiciones allí de meditar en la palabra de Dios, buscar, puede estar ubicándose entonces San Mateo capítulo 24 versículo 3, que nos habla de las señales antes del fin, ¿verdad? Dice así: y estando él sentado en el monte de los Olivos, los discípulos se le acercaron aparte diciendo: dinos, ¿cuándo serán estas cosas y qué señales habrá de tu venida y del fin del siglo? Respondiendo Jesús les dijo: mirad que nadie os engañe, porque vendrán muchos en mi nombre diciendo: yo soy el Cristo, y a muchos se engañarán. Y oiréis de guerra y rumores de guerra. Mirad que no os turbéis, porque es necesario que todo esto acontezca, pero aún no es el fin. Porque se levantarán nación contra nación y reino contra reino, y habrá pestes y hambres y terremotos en diferentes lugares. Y todo esto será

0: todas las naciones, y entonces vendrá el fin. Amén.
1: Amén.
0: Es largo, ¿verdad?, el pasaje de esta palabra, ¿verdad? Pero realmente está todo muy claro, ¿verdad? Ya Dios lo había revelado, ¿verdad?, hace muchísimos años atrás, y lo estamos viviendo, ¿verdad? Uh-huh. Está aconteciendo estas señales del fin. Son señales y no es para atemorizarnos, dice el Señor, ¿verdad? Dice, mirad que no os turbéis porque es necesario que todo esto acontezca, pero aún no es el fin, ¿verdad? Vemos los terremotos, las guerras, los rumores de guerras, ¿verdad? Países enfrentados, ¿verdad? La economía también. Dice, porque se levantará nación contra nación y reino contra reino, y habrá pestes y hambre y terremotos en diferentes lugares. Y esto será principio de dolores. Dios nos está alertando, ¿verdad? Es como una enfermedad, los síntomas de tal enfermedad, ¿no? Tiene esto y esto y esto. Y bueno, Dios nos está alertando que son las señales del fin. Ajá. No es el fin aún, pero son las señales. Y debemos de prepararnos. Y debemos, no es decir de estar preparado, pero buscar, ¿verdad?, la presencia de Dios. Si nosotros empezamos a escudriñar lo que es su palabra, porque nos dice, y estando, dice, ¿cuándo serán estas señales? ¿Y qué señal habrá de tu venida y del fin del siglo? Y Jesús respondió, mirad que nadie os engañe. Bien importante es nosotros conocer de la palabra de Dios. Escudriñar la Biblia, ¿verdad? Tener en nuestras manos este libro tan importante que revoluciona tanto, ¿verdad? El conocer de la palabra de Dios. En cuanto nosotros escudriñamos la palabra de Dios, vamos a conocer la verdad.
1: Y nadie nos va a engañar.
0: Exactamente, y nadie nos va a engañar. Y nos va a hacer libre, hermana Joyce.
1: Amén.
0: Nos va a hacer libre de tantas cosas erradas, ¿verdad? Y que Dios nos está alertando, no para atemorizar, no para tener miedo, no para que, como muchos se hacía tiempo atrás, ¿verdad? Muchos decían, porque el mundo se termina en tal año. ¿Y cuántos perdieron la vida? Porque se quitaron la vida, porque el mundo se terminaba. Creo que fue en el año 2000 cuando el
1: cambio. Por falta de conocimiento, ¿no? Pobres.
0: Por no conocer.
1: Por falta de conocimiento. Y qué importante es de que puedas conocer a Cristo, de aceptarlo en tu corazón y en tu vida, para que Él te ayude a prepararte, para que en ese momento, cuando sea su venida, también tú puedas subir al cielo junto con su pueblo y ser libre y no quedarte aquí, porque ahí va a ser el dolor y el crujir de diente, como dice su palabra. Entonces los alentamos a que se acerquen a Dios, y como yo ya dije en otra oportunidad, en otro programa, hermana Adriana, no sé si alguien puede recordar, no es que nosotros pretendamos que la iglesia esté llena de gente, no, nosotros lo que queremos es que usted conozca la verdad para alcanzar esa salvación, para que usted pueda ser libre y alcanzar la salvación de su alma y la de su familia.
0: Exactamente, claro que sí, porque no es por el nombre de la iglesia, ¿verdad?, que vamos a ser salvos, porque Jesucristo no vino a predicar nombre de iglesia, sino a que nosotros, Él vino a entregar su vida por amor a nosotros. Entonces, amén. Nosotros a quien nos debemos también, ¿verdad?, es a Él, ¿verdad? Algo al pasar, así una persona, ¿verdad?, acepta a Jesús en este momento, en este instante, y Dios quiere salvar esa alma porque sabe que en este momento, más adelante, esa persona se va a perder. Dios va a permitir que esa persona parta, que fallezca, ¿verdad? Pero no es porque Dios sea malo.
1: Al contrario.
0: Es porque Dios le ama a esa alma, y para que esa alma no se pierda más adelante, ¿verdad? Es el momento justo y necesario de esa alma partir de esta tierra, ¿verdad? Entonces, obviamente que como nosotros, como familia, como ser querido que pueda ser, ¿verdad?, esa persona, nos va a doler. O sea, vamos a quebrantarnos, obviamente, pero tenemos hoy día esa esperanza de que si nuestro familiar parte y parte con Cristo, sabemos que van a la gloria.
1: Amén.
0: Y que Jesucristo, ¿verdad?, es el mayor gozo para nosotros. Van, tal vez van a decir, pero están locos, ¿cómo van a creer que al partir un familiar y van a quedar contentos? Es porque nuestra meta es la salvación de nuestra familia.

Porque sabemos que si una persona parte de este mundo sin Cristo, no va a la salvación. Amén. ¿Verdad? Entonces sabemos que nuestro familiar partió, pero partió con Cristo. Bueno, está en la gloria, nos ganó ya un buen camino, ¿verdad? Sí, amén. Y está en la presencia del Señor. Bueno, ya estamos finalizando esta programación, hermana Joy. Pasó rapidísimo el programa. Parece que cada lunes Tabaré pasa más rápido, ¿verdad? Entonces, también invitarte. Vamos a orar al Señor para que Dios venga a obrar en tu vida también, para que su Espíritu Santo pueda también tratar contigo y poder llegar a la casa del Señor.

0: Grande Dios, maravilloso y eterno Padre Celestial. Espíritu Santo de Dios, Señor, bendice a cada uno, Señor, de los que nos estuvieron sintonizando en este mediodía, visualizando, Señor, que tu palabra, Señor, haga morada, Señor, en esta tierra, Señor. Espíritu Santo de Dios, bendice a cada uno de los oyentes que estuvieron participando y aquellos que no pudieron participar, Señor, bendice a cada uno que se hará presente en tu casa de oración en este día.
1: Padre, te pedimos que le dé sabiduría, inteligencia y discernimiento de tu palabra a cada alma que se ha puesto en este mediodía a leer y a disponer su corazón, a recibir tu palabra. A esa alma, Señor, que está sintonizando en este mediodía, guíale, Señor, para que pueda entender cada uno de los versículos de tu palabra. Alimenta esa alma con tu palabra, Señor, en este mediodía. Abraza a cada familia de este país, del Uruguay. Así como te pedimos, te agradecemos en el nombre precioso de Jesús. Amén.

0: Y bueno, de nuestra parte nos resta nada más que despedirnos por este día de hoy lunes, invitarte para mañana martes sintonizar nuevamente el programa La Voz de la Liberación, y de nuestra parte te esperamos el próximo día lunes nuevamente aquí este espacio de Mujeres de Fe. ¿Quién se despide? Es tu hermana en Cristo, Adriana, y también tu hermana en Cristo.
1: Joyce, queden todos con la dulce paz del Señor Jesús.
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5: Temperatura 18 grados.
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12: Son las 12 con 46 minutos.
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4: Temperatura 18 grados.
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16: Es la 1:02.
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5: Temperatura 18 grados.
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17: Es la 1:33.
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5: Temperatura 18 grados.
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8: Es la 1:57.
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Señoras y señores, amigos, amigas, ¿qué tal? ¿Cómo están? Bienvenidos. De esta forma comenzamos a compartir aquí en tu radio, Radio Energy. De lunes a viernes, 60 minutos con la mejor música anglo-español, lo que querés escuchar únicamente acá. Estamos viviendo este programa como siempre en tu radio favorita. Leo Isigleas te hace compañía, me encontrás en redes, buscame ahí como leolocutor.uy y directamente podés pedirme la canción que querés. Jonah en los controles y de esta manera comenzamos el programa.

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8: Temperatura 17 grados.
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19: Son las 2:30.
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Y así dejábamos atrás otro de tus temas predilectos, obviamente. ¿Por qué digo predilecto? Porque es uno de los solicitados aquí en Radio Energy. Mis amigos, a continuar con nosotros. Acuérdense que directamente estamos de lunes a viernes, 60 minutos aquí en tu radio, en este mismo horario, llevándote lo mejor de la música latina e inglés.

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2: Temperatura 17 grados.
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1: Son las 2:58.
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0: tardes, Carlos Wilson. Buenas tardes, Tabaré. Buenas tardes, es un decir, con esta lluvia torrencial desde anoche, ¿verdad?
1: Buenas tardes, Víctor, Carlito, la linda audiencia, la 101.7 FM Tiempo. Lo pronosticado llegó, ¿no? El tiempo, la lluvia, los vientos, el granizo, por suerte, Tacuarembó. Fueron lluvias intensas por momento, pero sin lo previsto, como si en otros departamentos donde la piedra y el viento hicieron estrago.
0: Bueno, ¿qué nos depara el clima, Carlos?
2: Buenas tardes, Víctor, Tabaré, la audiencia. Bueno, estamos mirando AccuWeather, ¿eh? Este sistema meteorológico internacional, donde realmente nos confirma que tenemos 18 grados de temperatura con una sensación térmica de 17. Y por allí también, bueno, de que continúan las lluvias para correr del día y mañana todo el día. Comienza a mejorar por la madrugada, donde para el miércoles vamos a tener nubosidad variable con aparición por ahí del sol. Viernes, también jueves y viernes vamos a tener algo de sol. Pero el sábado próximo, domingo próximo, lunes y martes hasta el miércoles, vamos a volver a tener lluvias. ¿Qué les parece?
1: Y hablando del tiempo de las lluvias, tenemos aquí los registros caídos hasta las 7 de la mañana. El acumulado muestra que Valle Edén con un máximo de 95 milímetros, seguido por Paso Bonilla con 80 milímetros, El Molino 72, Curtina 70, La Ciudad 65, La Hilera 60, Paso del Cerro 52, Clara 50, Caraguatá del al norte 47, Peralta 43, Ancina 40, Achar 38, Las Tojas 37, San Gregorio Polanco 18 y en Rincón de Tranqueras 37 milímetros.
0: Mucha lluvia en todo el departamento, Tabaré.
1: Menos de los que se había anunciado, igual de todas maneras, ¿no? Pero, bueno, según el Carlitos y el pronóstico ahí, esto se va a ir hasta el miércoles, con que sea agua y no venga el mal tiempo. Igual seguimos en alerta naranja, ¿no?
2: Se mantiene la alerta naranja hasta mañana, ¿eh? Por lo menos es lo que tengo por acá. Y bueno, esperaremos que mañana cambie y que pasemos aunque sea alerta amarilla, ya que el centro norte del país es el más afectado.
0: Bueno, el pasado viernes se realizó por primera vez en el Hospital Público de ACE del Interior un trasplante de córnea. El procedimiento llevado a cabo en el hospital de Tacuarembó benefició a una joven de 36 años, quien había sido madre recientemente. Según se informó, la mujer padecía una patología corneal progresiva que le había reducido la visión al punto de invalidarla para el cuidado de su bebé. La paciente es enfermera, labor que también había dejado de desempeñar a causa del avance de la dolencia. Esta situación de una madre trabajadora generaba además una gran angustia. La abuela había puesto a la joven en necesidad de depender del apoyo de su familia y compañeros. La joven se encontraba en lista de espera para realizarse este procedimiento. Y paralelamente ante la demora de la llegada de una solución desde el entorno de la joven, se había comenzado a evaluar la posibilidad de una cirugía en el extranjero. Esa alternativa implicaba un alto costo, razón por la que sus compañeros habían iniciado una campaña de recaudación de fondos. La semana pasada, al enterarse de que era posible realizar el trasplante, mostró una inmensa felicidad que fue compartida por todo el personal del hospital. «Ahora voy a poder verle la cara de mi hijita y volver a trabajar», fueron sus palabras. De acuerdo con lo detallado desde el Centro de Salud de Tacuarembó, el procedimiento fue efectuado por Oreste Mariño y Yusimí Landrove, personal auxiliar capacitado, y la anestesióloga Ketty Valenzuela. La operación consistió en el retiro de la córnea enferma bajo microscopio y la colocación de una sana procedente de un donante. Se llevó adelante de acuerdo con la ley 14.005 que regula la donación de órganos, dependiente del Instituto Nacional de Donación y trasplante de células, tejidos y órganos del Ministerio de Salud Pública. El traslado de la córnea fue efectuado en condiciones ideales, con la máxima celeridad, hasta el hospital de Tacuarembó. La paciente fue evaluada hace unas horas después del procedimiento y mostró una notable mejoría en su agudeza visual, por lo que recibió el alta médica. Los pasos a seguir incluyen consulta de control a corto plazo. Esto es posible realizarlo aquí gracias a la alta tecnología, al equipo técnico con que cuenta el hospital y a un Instituto Nacional de Órganos y Tejidos que es ejemplar, expresó con orgullo Mariño. El doctor Ciro Ferreira, director del hospital, se congratuló por el éxito de la cirugía, destacó el hecho de que se realizara por primera vez en el interior del país. Los equipos técnicos, médicos y el equipamiento de alta tecnología muestran una vez más que es posible hacerlo en el sector público, no solo generando ahorros muy importantes a ACE y arcas del Estado, sino cumpliendo además con el enunciado de la Organización Mundial de la Salud de buscar el mejor bienestar para el paciente, su familia y el entorno. Debemos motivar que se cumpla la ley de donación para salvar cada vez más vidas. Una vez más, como dijo nuestro amigo Pablo Estramín cantando en el hall del hospital, ya no es ir a morir a la capital. Las palabras del director aluden a la canción del artista montevideano, quien fue intervenido también en el hospital de Tacuarembó por un tumor cerebral. Hasta el momento los procedimientos médicos complejos solían concentrarse en Montevideo. A lo largo de los años, el hospital de Tacuarembó no ha cesado de incorporar avances en sus procedimientos y en ese sentido, y como lo ha destacado en varias ocasiones su director, ha evitado que pacientes del norte del país tengan que trasladarse a Montevideo. Esta situación fue descrita tiempo atrás por el médico y escritor Antonio Turnes, quien consideró que en los últimos años el hospital de Tacuarembó le ha dado vuelta a la Ruta 5. En este sentido, el profesional recordó que esa carretera solía usarse para trasladar a pacientes a Montevideo y que ahora al menos en algunas ocasiones cumple el cometido contrario.
1: El fin de semana a prisión autor con múltiples hurtos y distribución de droga tras una intensa investigación policial que incluyó análisis de filmaciones, relevamientos y cámaras de seguridad y tareas de inteligencia. Las autoridades policiales lograron desarticular una base de acopio de objetos robados y drogas, lo que culminó con la condena de JABB a una pena de prisión efectiva. Las actuaciones comenzaron a raíz de una serie de hurtos perpetuados en diferentes fincas, locales de evento y vía pública, donde el autor y los autores se apoderaban de una gran variedad de bienes. La pista clave surgió tras el reciente robo denunciado por la víctima, quien le habían sustraído varias pertenencias de su vehículo. El trabajo conjunto con la seccional segunda y el personal de investigaciones permitió localizar la vivienda hacia donde se habían trasladado los efectos robados. Con el apoyo del grupo de respuesta táctica, las fuerzas de seguridad aseguraron el perímetro mientras se tramitaba la orden de allanamiento ante la fiscalía de segundo turno. En ese momento se presentó en el lugar una mujer identificada como indagada R, quien ofreció un relato contradictorio a lo que coincidía las pruebas obtenidas. Al ejecutarse la inspección de la vivienda, la policía incautó una motocicleta de cross, múltiples objetos vinculados a otros robos, tales como herramientas, accesorios para vehículos, artículos de pesca, un violín, prendas de vestir, equipos de música, membranas asfálticas y una rastra gaucha. Además de los artículos robados, los efectivos hallaron una balanza de precisión y tres envoltorios de nylon con sustancias estupefacientes, piedras de pasta base y cocaína, lo que requirió intervención de la policía científica. Ante las evidencias, la mujer fue detenida en el lugar. La inspección se extendió de forma ocular a una propiedad lindera. Allí se encontraron más objetos de procedencia ilícita. El morador declaró desconocer el origen de parte de lo incautado y afirmó haber comprado otros artículos sin aportar. Informó haber comprado otros artículos sin aportar detalles sobre los vendedores. Por su parte, la indagada R rectificó su declaración inicial ante las autoridades y señaló que su pareja, JB, estaba directamente involucrado. Fue citado por la fiscalía y posteriormente se dispuso su detención, mientras para la mujer se ordenó el cese de la medida de privación de libertad tras comparecer ante el Ministerio Público. Finalmente, la sede penal de quinto turno dictó sentencia definitiva para JABB. El hombre fue condenado como autor penalmente responsable de reiterados delitos de receptación y un delito de suministro de sustancias estupefacientes y un delito de tenencia de municiones, todo en reiteración real. Deberá cumplir una pena de penitenciaría en modalidad efectiva, al tiempo que se ordenó la destrucción de la droga incautada tras los análisis del Instituto Técnico Forense.
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5: Internas de INAU hace unos días quemaron camas y colchones en el local de 25 de mayo. Bueno, ya es hora que las autoridades pongan barbas en el remojo. Siempre está el móvil ahora allí controlando del lado de afuera. Precaución en Villancina, robos y denuncias que generan interrogantes. En Villancina existe preocupación por los hechos de hurto, robos que se vienen organizando. Registrando, vecinos se preguntan qué está ocurriendo con las denuncias porque algunos casos no llegan a una resolución. La policía recibe las denuncias, investigan, realizan las actuaciones correspondientes. Posteriormente, Fiscalía dirige la investigación penal y determina cómo continúa cada caso, pudiendo disponer su archivo cuando se cumplen las condiciones legales. Ante esta situación surge un planteo que merece respuesta. ¿Qué está pasando con las denuncias realizadas en Villa Ancina durante el 2025 y 2026? ¿Cuántas llegaron a fiscalías? ¿Cuántas fueron archivadas? ¿Y cuáles fueron los motivos? La preocupación de la comunidad merece ser atendida. Sería importante que los referentes políticos y las instituciones planteen el tema y soliciten información oficial a fiscalía para conocer qué está ocurriendo y dónde están las dificultades.

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3: Temperatura 18 grados.
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7: Bueno, recibimos la visita de un gran amigo de hace muchos años, el señor arquitecto Hugo Pereda. Muy buenas tardes, ¿cómo estás?
8: Bueno, es un gusto estar contigo. Y vos decís un amigo, pero lo que la gente no debe saber, que mi madre siempre mencionaba a tu padre, porque
7: ¿sí?
8: se conocían de cuando ella venía al PRA. Y esos cuentos me decía, y varias veces yo mismo, cuando nos mudamos a Tacuarembó, estaba en casa. Cosa que vos no debes saber.
7: No, sin duda que
8: pero
7: no sé.
8: Pero yo con los 80 años me acuerdo de las cosas de antes y no de ahora.
7: Sí, sí, sí, sí, pero que las cosas de la vida, ¿no?
8: Es cierto, es cierto.
7: Bueno, me imagino de que ya están preocupados, tal vez ya previendo la planificación de la 40ª fiesta próxima de la Patria Gaucha, que ya es todo un hito, ¿no? De 40 años, no es poca cosa. También el reconocimiento al cantor de Pablo Estramín, que casualmente recién leímos una operación que hicieron en el hospital y se acordaban de que ahora, por suerte, ya no tienen que ir a Montevideo, sino que hicieron una operación de córnea acá en el hospital, donde él decía morir en la capital. Y bueno, en homenaje a él ahora, el que no es poco, ¿no?
8: Yo lo que creo es que es fundamental es reconocer y ver lo que son personajes que ha tenido Tacuarembó y que bueno, en circunstancias como la de Patria Gaucha, propuesta por algunos compañeros que querían hacerle un reconocimiento, fue aprobado por unanimidad. Esas cosas creo que son muy importantes y sobre todo para una ciudad del interior del país, porque desgraciadamente este país es la capital y el resto. Entonces con estas cosas que estamos cultivando podemos decir que Pablo también, que no era de Tacuarembó, pero que sí fue de adopción, uno más de la ciudad de Tacuarembó.
7: Bueno, de alguna manera la comisión dentro de poco ya se comenzará a reunir para hacer el plan, ¿o no? ¿O estoy atrasado en las noticias? Contame.
8: Se ve que estás atrasado. Hace un mes y más, un mes y medio, que nos estamos, desde que el intendente nos nombró, estamos reuniéndonos, se formaron las comisiones, ya está todo distribuido dentro de los compañeros. Son siempre, este año el intendente nombró exactamente a los mismos que actuaron el año pasado. Entonces, y que ya están trabajando. Por ejemplo, lo de Pablo Estramín, que va a ser el escenario, lleva su nombre. O por ejemplo, el encargue de el afiche, que supongo que a mediados de octubre estará ya resuelto el problema, porque este año se resolvió encargarle a dos pintores famosos o que para nosotros son muy importantes, para que hicieran el afiche, hicieran el cuadro, que después uno de ellos será el afiche de Patria.
7: Ahí está, digo lo importante que es también esta fiesta, Hugo, en la medida de que Tacuarembó se conoce, si bien se conocía por Gardel y otras actividades del departamento, pero sin duda representa el departamento en el exterior, ¿no? Qué cantidad de gente del exterior que valorando por supuesto la uruguaya, pero qué cantidad de gente del exterior que nos visitan año a año, ¿verdad?
8: Me habrás escuchado más de una vez, porque hemos estado hablando siempre, que yo digo que esta fiesta, que el doctor Carlos Arezzo la armó en la Junta y nació en la Junta Departamental con la aprobación de todos los ediles de aquel entonces, hace 40 años, y que ha puesto Tacuarembó en el mundo. Tal es así que yo siempre tengo, si llego a estar en la 40, son 40 años míos que estuve siempre en la comisión. Al principio estuve 13 años en la comisión de finanzas, después en alimentación, después en otras comisiones, y el señor intendente Eveda Rosa me nombró presidente en la 16, y desde entonces estoy integrando la comisión hasta que Dios quiera, porque te voy a decir que renuncié 3 veces y mi renuncia no fue aceptada, así que ahora no renuncio más.
7: No renunciando, menuda responsabilidad.
8: Yo creo que, yo le digo a los compañeros, rey muerto, rey puesto. Y entonces yo creo que hay que variar, hay que cambiar, pero con la responsabilidad necesaria para una fiesta que la mayoría de la gente no sabe, pero el año pasado costó $1.600.000, que hay que juntarlos en una semana, que hay que hablar con autoridades, hay que hablar con empresarios, hay que hablar con personas que a veces no tienen mucho, vamos a decir, mucha fuerza, pero que son claves en esa organización que se llama Patria Gaucha. Porque Patria Gaucha tiene los fogones, tiene las jineteadas, tiene un escenario, tiene la organización en el espacio de la Laguna de las Lavanderas, que también lleva su tiempo, y que hay que ir analizando todas las posibilidades, porque si algo siento es orgullo de que una fiesta que empezó muy modestamente, por suerte, hoy día, como tú bien dijiste, sea referente no solamente a nivel de Uruguay, sino del Cono Sur, porque tenemos gente de Argentina que viene, que participa, tenemos gente de Chile que el año pasado nos acompañó, tenemos gente de Paraguay, y te voy a contar algo. La Intendencia Municipal de Tacuarembó fue invitada a un encuentro de promotores turísticos de Brasil, en la cual fue el director de turismo y otro compañero. Entonces, la gente que asistió a ese encuentro solo preguntaban acerca de Tacuarembó, Patria Gaucha. Y eso nos tiene que llenar de orgullo, no solamente a mí, sino a todo aquel que se sienta de Tacuarembó.
9: Patria Gaucha es una fiesta única, sin ninguna duda, ¿no? 40 años de historia, 40 años de recreación, una historia viva, un museo viviente. Fogones, hay muchos, ruedos, escenarios, hay muchas fiestas importantes dentro del país. Pero lo que lo hace distinta a Patria Gaucha son esas recreaciones artísticas de los fogones, que últimamente le implementaron el ascenso y descenso, que eso también le da esa pimienta a los organizadores de cada fogón, porque no se dejan estar y están pensando constantemente en qué hacer para mejorar. Aparte de esos cambios, cuando empezó Patria Gaucha no se permitía, por ejemplo, en el escenario guitarras acústicas, no se permitía batería. Todo ha ido cambiando, esas evoluciones dan muchos dolores de cabeza, pero son necesarias en el mundo que vivimos, ¿no?
8: Me estoy sonriendo porque me... Viste, un viejo, lo que tiene es una anécdota. Entonces, te voy a contar una. Un gran gaucho de primera línea, como fue Don Hugo del Palacio, de los primeros que ayudaron a formar esto, junto con Don Homero Formoso. Yo estaba en finanzas, entonces un día me dice: Pereda, yo tendría necesidad de hablar con usted. Sí, Don Hugo, lo que usted quiera. Y bueno, después que termine el plenario había empezado a las 7 de la tarde, como de costumbre, y eran las 11, las 12. En aquel entonces se discutía mucho, se hablaba mucho. Claro, todo era nuevo, todo había que ajustarlo, era todo criterio, ¿viste? Todo eso que pasa en una comisión. Entonces salimos de donde nos reuníamos y fuimos caminando hasta enfrente de la intendencia. Y nos sentamos en un banco de aquello enfrente de la intendencia. Y me dice Don Hugo, dice: ¿A usted le parece, Pereda, que esta fiesta puede admitir una guitarra eléctrica en el escenario? Porque eso deja de ser tradicional. Y nada menos el que traía la guitarra eléctrica era Santiago Chalar. Y, pero no, que tal, que cual, que yo, viendo a ver cómo bajaba la pelota un poco para tranquilizarlo. Pero él no quería, bajo ningún concepto, que nada menos que Santiago Chalar tocara con una guitarra eléctrica. Entonces, si viviera Don Hugo del Palacio, hoy en día, no sé, capaz que nos reprochaba con todo lo que ha habido de cumbia y demás, pero que también son 40 años, o sea que hay que irse modernizando, ¿no? Y te voy a decir otra cosa de Santiago. Yo dije nada menos que Santiago Chalar. Tengo otra anécdota de Santiago. Nosotros teníamos un ranchito diminuto en donde, bueno, nos reuníamos todos los de la comisión y nos sentábamos, porque también eso te cansa, ¿viste? Que hay que resolver muchas cosas. Y yo me fui a mi casa, acostaba un rato, no sé, serían las 2 de la mañana del viernes, creo que fue el viernes, entonces 2 de la mañana. Al otro día, por supuesto, ponía el despertador, a las 8 estaba en la laguna, tenía toda la parte financiera bajo nuestro mando con dos compañeras extraordinarias como el Nene Porcile y el Kiko Pereira. Entonces cuando llego a la fiesta, ¿viste? Llego a la fiesta, Santiago Chalá, en el rancho ese, estaba llenito de gente. Pero 7 de la mañana, llenito de gauchos, todo allí. ¿Qué estaba? Santiago Chalá había actuado. Y bueno, y se fue para allí, empezó a tocar una cosa, después otra cosa, después otra cosa. Y había hecho un espectáculo fuera del escenario, con todo el gauchaje de los lugares más apartados de la civilización, no, porque en el campo tiene civilización, sino apartados de la parte urbana. Y estaba cantando a las 7:30 de la mañana. Y siguió cantando como hasta las 9 o 10, no sé, hasta que lo llevaron. Pero te demuestra ese sentimiento que algunos gauchos tienen en el escenario, y de ese sentimiento y ese amor por el folclore que también tienen algunos que viven la patria gaucha, capaz en la única salida del campo a patria gaucha.
9: Totalmente.
8: Mira que sigo hablando.
7: No, no. Ahora, de alguna manera, digo, así como Chalar,

0: Esto es un equipo que, en el cual tengo la suerte de presidir, pero es un equipo que la fiesta la sentimos, vamos para adelante. Es algo muy, muy particular, por eso viste que a veces las comisiones en general, cuando tienen un objetivo, muchas veces empiezan algunas celosías, algunas cosas, y después se van desmembrando. Nosotros, el equipo de los viejos, como le digo yo, siguen marchando, siguen trabajando, y los nuevos se han adaptado y han aportado eso que es la juventud. Porque muchas veces los viejos se quedan retrasados en la presentación. Pero nosotros siempre, absolutamente en todos estos años, lo que siempre nos reunimos, siempre estamos creando cosas nuevas para que la fiesta no muera y cada día sea mejor.
1: Aparte de presidirla casi en la mitad de lo que va de Patria Gaucha, pero estando siempre dentro de la comisión y muy activo, ¿qué es lo que más le sorprende, que ha cambiado y que ha progresado, sea positivo o negativo, que tenga Patria Gaucha, que usted diga, no me imaginé que esto hoy sucediera?
0: Bueno, te diré algunas cosas, por ejemplo. El hecho de que la fiesta haya sido reconocida por las autoridades gubernamentales de este país, durante toda la presentación, para mí es una satisfacción y es una cosa que me llama la atención. Y por eso exhorto, y aprovecho el micrófono este para decir, que todo aquel que se sienta con la camiseta de Tacuarembó, pero que se sienta que tenemos algo que trasciende la frontera, nosotros tenemos que darle el apoyo correspondiente. Por eso, cuando se acerca la fiesta, yo siempre exhorto al ama de casa que barra la vereda para presentar la casa limpia, la ciudad limpia. Exhorto a aquel que anda en la calle y que para un ciudadano que no es de acá y que pregunta, ¿dónde queda la laguna? Que lo oriente, que le diga. Que no, que aquel ciudadano que tiene un negocio y no pierda plata, pero que tampoco aproveche las circunstancias para poder vender más caro. Y eso, no sé si porque yo lo he dicho, pero eso se ha cultivado y la gente que vos encontrás por ahí, que te dice, yo estoy encantado con la amabilidad de los tacuarembóenses. Eso tenemos que seguir cultivando. Porque eso que es muy sencillo de decir las cosas, se transmite, y porque eso me lo han dicho muchos ciudadanos que han venido de otros países, sobre todo.
1: No, ni que hablar que eso es fundamental y es parte de la fiesta, ¿no? Ayuda a que la fiesta siga creciendo. Quizás es no le dan valor, la gente no toma valor de lo importante que es.
0: Claro, exactamente. El simple hecho de decirle, mire, siga por esta calle, vaya por esta otra. Mire, en tal lado hay un hotel, porque la gente que viene en coche a veces no sabe. Totalmente. Entonces todo esto, te digo, yo he tenido la suerte de viajar mucho y lo he aprendido justamente de esos viajes que he hecho, ¿no?
2: Ahora vemos también de que el apoyo de la gente, la que no va, ya sea porque no puede, por compromisos que tiene, por el trabajo, por la familia, que no va a la laguna, más allá que ya está chica el predio, ¿no? Por la cantidad de gente que va, vemos también cómo se vuelca a través de, no sé, 2 o 3 kilómetros que es el desfile, se vuelca a la calle y de alguna manera participa, respeta, disfruta, se divierte, ¿no? Esa gente que de repente no puede ir, la Patria Gaucha va a la calle para que ellos lo vean, alguna manera, ¿no?
0: Yo te diré que un año tuvimos que tomar esa decisión porque era tal la cantidad de gente que participaba en el desfile que tuvimos que agrandarlo y vos viste, lo llevamos.

0: llegamos a la avenida, por las avenidas, y entramos por 18. Y eso ha llegado a que, bueno, son más de 4.000 personas que desfilan a caballo por la ciudad, a que no se concentre solamente en 18 de julio, y a que la cabeza del desfile a veces llega al Parque Rodó y todavía no han terminado de salir algunas aparcerías, ¿viste? Eso es una de las cosas que más admiración ha tenido, sobre todo en personas como las autoridades, que piensan que es un desfile gaucho, pero que no se imaginan la cantidad de caballería que se presenta.
1: Y además la jerarquía que le da el hecho también de que en esos desfiles participen gobernantes, senadores, diputados, presidentes, ministros, que también...
0: Pero no solamente la parte política.
1: Se mezclen.
0: Hay actores, por ejemplo, yo qué sé. Te digo, llamó muchísimo la atención cuando Lucas Hugo desfiló con
1: también,
0: su madre.
1: Sí.
0: Entonces, o cuando el expresidente Lacalle desfiló el año pasado. En fin, hay 20.000 anécdotas. Yo me acuerdo de muchas, pero algunos dicen tenés que empezar a escribirlo porque ya, pero ta, son anécdotas que me acuerdo, ¿viste? Y que la gente, el ciudadano común, no la autoridad, disfruta del pasaje del amigo, del niño, de todo eso que a veces no lo evaluamos, pero que realmente llama mucho la atención para los que nos visitan.
1: Y como si fuera poco, hay 2 días de que no se cobra la entrada para que la gente de alguna manera visite los fogones, visite el ámbito que se genera, no es poca cosa.
0: Estamos pensando algunas cosas que tenemos que innovar, porque todos los años siempre pensamos en algo nuevo, ¿no? Entonces, este año, como teníamos tiempo, hemos estado pensando en algunas cosas que todavía no te las puedo adelantar porque no sé si van a salir, pero que son cosas sencillitas, pero que a veces llaman la atención, ¿viste? Como por ejemplo el hecho de que nosotros a las sociedades les damos un determinado número de entradas para que el fogón siempre esté acompañado, por ejemplo, ¿viste? En fin, hay una cantidad de cosas.
2: La Patria Gaucha, la laguna en sí, ¿usted la ha visto repleta? ¿La ha visto con poco público? ¿La ha visto inundada? ¿La ha visto reluciente? De todas las maneras, ¿no verdad? ¿Es necesario ese cambio a la reserva, doctor López Lomba, o sería conveniente que quede donde está?
0: Yo he escuchado las dos campanas. Hay gente que dice que no nos podemos mudar porque queda muy cerca de la ciudad, donde todo el mundo va a pie y qué tal y qué cual. Yo estoy convencido que hay que mudarse. Yo.
2: En Durazno queda mucho más lejos y sin embargo hubo rechazo y después...
0: Te iba a decir eso, tenemos el ejemplo de Durazno, pero además acá hay un problema que la mayoría de la gente no se da cuenta. Nosotros tuvimos 2 inundaciones graves, que inundó toda la cosa, toda la laguna, y que después tuvimos que traspasarla para más adelante y demás.
2: Fue en Turismo.
0: Exacto. Entonces eso no puede suceder. La fiesta tiene que salir o salir, y más cuando es una fiesta que se programa durante todo el año. Entonces yo creo que si nosotros nos mudamos va a ser extraordinario, porque por ejemplo el escenario tendrá más cabida para mayor asistente, el ruedo tendrá su lugar donde se podrá apreciar perfectamente toda la jineteada y las pruebas y otras pruebas, ¿viste?
2: Y los fogones alrededor de cada...
0: Y los fogones, y bueno, y hay una cantidad de ideas que podemos, pero estoy convencido que tenemos que mudar. Pero la mudanza no es fácil. La mudanza tiene un alto costo, un alto costo.
2: Y tiempo.
0: No sé si pensás, pero el hecho de tener un escenario con buena visión y demás, tendríamos que hacer un movimiento de tierra a los efectos de darle toda la cabida y la visibilidad de lo mejor posible. ¿Sabes cuánto sale eso?
1: ¿Qué se te ocurre? Ni idea.
0: Solo el movimiento de tierra, alrededor de $800,000.
1: No es poca cosa.
0: Y para nosotros es muchísimo, porque si la fiesta nos cuesta el doble, solo el movimiento de tierra tendríamos que cobrar la entrada mucho mayor, ¿viste?
2: Sí, sí.
0: Y además, creo que el espacio ya no resulta compacto, ¿viste? Le voy a hacer un adelanto. Este año, quien quiere venir a participar con un fogón en homenaje al fundador es la Elías Regules.
2: La primera parcería.
0: Vos fijate que para nosotros, que Elías Regules, que es la fundadora, que es la más grande, la primera que se fundó, pida permiso a Patria Gaucha para exponer un homenaje a su fundador en Patria Gaucha.
2: No, ni que hablar, que ¿no? A veces, bueno, dentro de Tacuarembó no nos damos cuenta, y no quiero dejar pasar algo cortito que usted mencionó, las veces que hubo que incluso una de las veces se pasó de fecha, que fue en turismo, y me acuerdo que ahí estaba, ahora Patria Gaucha fracasa porque en turismo está el Prado del Parque Roosevelt. Lo positivo, y si alguno tenía duda, que los mejores jinetes, las mejores tropillas decidieron quedarse en turismo en Tacuarembó y no fueron al Prado ni al Parque Roosevelt. Eso es seña de la calidad de la fiesta, ¿no?
0: Te diré lo siguiente. A mí en particular, creo que los más las personas que más luchan por la fiesta de la Patria Gaucha es ese gaucho, ese peón de estancia que es domador, pero que viene Patria Gaucha y viene la Patria Gaucha y tiene que estar. Entonces, eso a cualquiera, que para nosotros los que integramos la comisión, nos tiene que llenar de orgullo y nos tiene que llenar de satisfacción que ese peón viene. Pero viene, no viene solo, no viene a tomar, viene a divertirse, viene a participar, y viene ¿con quién? Con el patrón. Porque en los fogones, cuando tú estás en los fogones y vas, te pones a charlar, y a veces el patrón no es el peón, es el patrón que está participando. Y eso para mí es muy importante. Muy importante.
1: Hugo, recién hablamos antes de comenzar esta entrevista, que bueno, de que de alguna manera no puedes detenerte, que cuando no estás con tu trabajo específico, estás con la comisión de Patria Gaucha, con los amigos reuniéndote, con los integrantes, pero también sabemos otra función muy importante que cumplís en la sociedad, con el Centro Español. Es así. Como si fuera poco toda la actividad. ¿Cómo va eso?
0: Me dijiste que iba a volver plata de Patria Gaucha, ¿no? Del Centro Español.
1: No, pero sé que tiene una actividad y tengo que aprovechar esa ocasión.
0: Sí, sí. Bueno, en nombre del Centro Español y de los compañeros del Centro Español, yo no estoy en la comisión, pero estoy, porque siempre estoy. Te tengo que agradecer estos minutos para decirte que el día 2 y 3 estaremos con la visita del señor cónsul español y con la comisión de nacional de residentes españoles en el Uruguay. El señor cónsul va a hacer una visita protocolar a la intendencia y va a estar con nosotros. La señora que también lo acompaña va a dar una conferencia de prensa a la cual invitamos a todos aquellos españoles o no españoles que quieran transmitir o no españoles para poder escucharla, a los efectos de que España tiene un programa que reúne a todos aquellos ciudadanos españoles con dificultades económicas, por ejemplo, que tengan problemas de salud, que tengan problemas de trámite y eso, a los efectos de poder ayudar como institución, como España, a esa persona. Y también ayudar a aquellas personas que, teniendo un antecedente de un familiar, que puede ser padre, abuelo, español, puedan sacar su ciudadanía española en el consulado.
1: ¿Sobre qué fecha es que se va a suceder?
0: No, la reunión va a ser el día 2.
1: El día 2.
0: El próximo viernes, el día 2. Bueno, van a estar el día 2, van a visitar al intendente, van a estar. Y el señor cónsul quiere el día 3, el 2 y el 3. Eso es, perdón que me olvidé, esa reunión con las autoridades del consulado va a ser a las 18 horas en el Club Tacuarembó el día 2, ¿no? Y el día 3, el señor cónsul quiere ir hasta Valle Edén para ver el Museo Gardel, que está muy interesado en conocer demás, porque el día 2 también quiere ver los museos que tiene Tacuarembó, como son los del Gaucho, del Indio. Esos museos los quiere ver y quiere apreciarlos. Viste que el señor cónsul es cónsul en Uruguay, pero viene a Tacuarembó y se interesa por ver los museos que tiene Tacuarembó. Y más ahora, no sé si estás bien enterado, pero el Museo del Indio ha hecho un reciclaje con un estudio bastante profundo de todas las actividades que tiene y sobre todo de todas las cosas que presenta el Museo del Indio, que creo que es único en el Uruguay.
1: Bueno, Santiago Díaz, el director de museos, y también Borad ha estado por acá, y el director de turismo Crespi también, y nos ha descrito mucho todas estas novedades que han tenido.
0: Claro, eso son yo cuento algo también, viste, yo viajé a España, el último viaje que hice, y entonces nos llevaron a un museo en la cual había una cunita chiquita, viste, donde el personaje había dormido ahí, viste. No, por supuesto que pagando la entrada para verlo, ¿no? Entonces, bueno, explicaban la cuna, que era igualita a una cuna que yo tuve allá en campaña, ¿no? Pero era muy parecida a esa cuna. Y yo le decía a los compañeros que fueron de acá, de Uruguay, les decía, ¿vieron? España, tenemos que aprender de España. Trajo la cuna. ¿Será verdad o no será verdad? Pero la cosa es que nosotros pagamos la entrada para ver una cuna de el personaje. Esas cosas son cosas que tenemos que aprender, ¿viste? Claro. El turismo va a donde lo llevan, pero siempre con una base de solvencia, de conocimiento detrás de eso, ¿no? De esa cuna.
1: Hugo, estamos llegando al final del horario que tenemos en este programa. Me parece que valió la pena también de que nos dijera las actividades del Centro Español. Fue muy agradable para nosotros y para la audiencia escucharte las anécdotas y los proyectos de todos esos años que tenés en Patria Gaucha. Agradecemos nosotros y nuestro reconocimiento a tu esfuerzo y al equipo que tenés, que sin duda a veces hay que tener una cintura tremenda, más allá de que faciliten mucho la gestión, pero para estar tantos años en presidencia no debe ser fácil. Y es muy buena cosa.
0: Yo lo que le digo a los compañeros siempre es que vamos a discutir, se habla, somos todo un grupo de amigos. ¿Qué es la suerte de ser un grupo de amigos? Que no nos hemos peleado, no nos hemos nada. Vamos. Y eso es lo que ha llevado a que podamos hoy estar trabajando para la fiesta número 40.
1: Arquitecto Hugo Pereda, te estamos agradeciendo muchísimo tu tiempo, además de venir con este tiempo a nuestro estudio, para nosotros es muy valioso.
0: No, pero me comprometí con ti.
1: No, pero para mí es muy grato recibirte, estoy seguro que la audiencia también valora mucho tu presencia y tus expresiones.
0: Bueno, muchas gracias y los invitamos a todos, aquel que tenga raíces españoles, a que pueda venir al Club Tacuarembó el día 2 a las 18 horas, para poder escuchar la palabra de las autoridades españolas.
1: Muy amable y que tenga buena tarde.
0: Gracias a ti.

0: pero de esta manera nos estamos despidiendo de la audiencia. Gracias por acompañarnos en esta hora. Será hasta mañana a las 15, Tabaré.
1: Será hasta mañana a las 15, Víctor. Ha sido un placer poder dialogar también con el arquitecto Hugo Pereda, presidente de la Comisión de Patria Gaucha, porque en Patria Gaucha ubicarlo es fácil, poder llegar a él es difícil, porque para nosotros 5 minutos no es nada. Pero son muchos medios, más de 30 habían este año, y muchas consultas que tiene, no solo de los medios. Imagínese lo que es para la cabeza de él, más vale tenerlo antes tranquilo.
0: Sí, tranquilo.
1: Fue un placer.

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5: Temperatura 18 grados.
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20: Son las 4 y 6 minutos.
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3: Temperatura 17 grados.
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14: Son las 4 y 33 minutos.
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5: Temperatura 17 grados.
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24: Son las 5 con 5 minutos.
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8: Temperatura 18 grados.
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18: Son las 5 con 32 minutos.
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5: Temperatura 18 grados.
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14: Son las 6 en punto.
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0: bola.
1: Estamos en primavera, amigas, amigos, ¿qué tal? ¿Cómo están? Qué bueno encontrarnos una vez más en la radio que más escucha, preparados porque en este primer set, como siempre, con los temas que están sonando más, en este comienzo de la primavera 26, el arranque fue con La Descarga, Secreto, y ya en el lugar número 2, Los Auténticos Decadentes, Te Quiero Tanto, subí el volumen, porque en el mejor momento del día, comienza lo que más suenan, vamos.

Se van los auténticos decadentes, Te Quiero Tanto, y ya rápido nos vamos a la posición número 3 en este primer set con los temas que están sonando más aquí en Uruguay, la penúltima, Dime Tú.

092-089-186 por Telegram, por WhatsApp. Comunicate conmigo, estés donde estés, contame desde dónde nos escuchás. Y además, si estás en el exterior, recordá prefijo más 598. Seguimos avanzando en este primer set con los temas que están sonando más aquí en Uruguay. Lugar número 4 para Ana Mena, Patitoa, sube el volumen, vamos.

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11: Temperatura 17 grados.
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2: Son las 6 y 33 minutos.
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5: Temperatura 17 grados.
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16: Son las 7 con un minuto.
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Señoras y señores, amigos, amigas, ¿qué tal? ¿Cómo están? Bienvenidos. Así comenzamos a vivir Tropi Hit Revolution en la radio número 1, edición de lunes. Leo Iseglias te hace compañía. Subí la radio, ya arrancábamos con buena música y de esta manera nos metemos de lleno.

Y así con tus temas, nosotros marcamos la diferencia en lo que hice la semana de Trop Hit Revolution. 60 minutos de lunes a viernes, aquí en la radio número 1.

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5: Temperatura 18 grados.
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19: Son las 7 con 34 minutos.
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esta forma ha llegado el momento de cerrar el programa. Cerramos esta primera edición de la semana en la radio número 1. Mañana martes, prepárate porque tenemos un programón por delante en este mismo horario y en la radio que vos elegís. Leo y Siglea se les hizo compañía. Nos vamos con otro de los solicitados. Buena jornada.

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5: Temperatura 18 grados.
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17: Son las 8 con 2 minutos.
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4: Temperatura 18 grados.
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3: Son las 8:34.
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2: Temperatura 18 grados.
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15: Son las 9:01.
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